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12: ¿Cómo están? Bienvenidos, buenas noches. Estamos iniciando, como siempre, con toda la energía, Rodrigo. ¿Cómo estás?
13: Bien.
12: Vamos a tener un programa realmente extraordinario. Primero vamos a tener una comediante, pero también es actriz, también hace podcast, es experta en nada, experta en todo, además actúa, hace de todo. Preparémonos para hablar con Paloma Salas. Está. ¿Puedes...? Podemos
14: no, pero partir es que, con es esto. Esto es demasiado seductor.
12: ¿Tienes una cosa musical en
14: dentro? No, nada, ni una.
12: ¿No?
14: Cero.
12: Dale con ese tú.
14: No, esto va a ser terrible. Lo van a transformar en un...
12: Pero como si yo sé que en los shows con la Elisa Zuleta bailan.
14: Sí, pero bailar no es tocar los bongos.
12: Pero tiene ritmo, entonces.
14: Sí, pero para la sensualidad, no para la percusión.
12: Ese
14: no.
12: Otro tipo. Bueno, vamos para, ¿cómo estás?
14: Bien, ¿y tú?
12: Muy
14: no
12: bien.
14: No sé besar a la gente cuando tengo este cotonito colgando la cara.
12: Sí, ese es una... Es una dificultad más que hay que poner, claro, en la vida. Oye, muchas gracias por venir. Llevas 10 años con esta actuación que tienes en el...
14: Ya, llevo 10 años en el Lunes Loco.
12: ¿Los Lunes Locos? ¿Por qué pensaste en el lunes? ¿Es solo para molestarnos a nosotros?
14: No.
12: Este programa va a los lunes, por si acá.
14: Es porque... los heredé, en el fondo. Era una época en que yo llevo mucho más de 10 años haciendo comedia. No sé tampoco tanto. Me partí como el 2009.
12: Ya.
14: Y Y en esa época como que tuve como un grupito con que hacía comedia, después trabajé en Vía X y después como que mi grupito se desarmó y yo estaba como perdida. Todavía no existían tantos como la movida que hay ahora, que realmente hay como una escena y se puede girar y qué sé yo.
12: ¿Ya?
14: Yo estaba como impulsada por el vuelito que iban dejando atrás como los del Club de la Comedia, ¿cachai? Estaba ahí como picoteando, ¿cachai?
12: Ya, viendo qué es lo que quedaba, qué es lo que
14: quedaba.
12: Claro, quedando.
14: Exactamente. Yo era un pequeño parásito del
12: éxito de otros.
14: Del éxito de otros. Y muy lindo descrito así. y una de estas personas exitosas era Abello.
12: Felipe, ¿ya?
14: Felipe Preolmué. Felipe Preolmué se preparó mucho, mucho, y hacía shows todos los días.
12: ¿Y qué pasa? ¿Te regaló los lunes?
14: No, y yo lo teloneaba los lunes. Ah. Y que fue heavy, porque yo venía de trabajar con Valdebenito, Jani Dueñas, Villota. Hacíamos shows en Bellavista, en discotecas, ni siquiera bares ni teatro. Nuestro público era completamente como mujeres, gays y lesbianas, ¿cachai? Y de pronto, como que tengo que telonear a Bello, mi material era todo mucho más para otro público, en el fondo. A Bello tenía un público mucho más como familia tradicional chilena, ¿cachai? Y fue como un año y medio que telonía a Bello y aprendí mucho, porque
12: después
14: me iba como el hoyo.
12: La gente estaba esperando a Bello.
14: Obvio, la gente estaba esperando a Bello, se subía hasta feminista a hablar de menstruación y nadie, o sea, ellos no tenían por qué gustar de mí y como que me ayudó mucho como salir de mi zona de confort
12: y irte puliendo en el fondo, sí, de presentarte al público. Y después quedaste ya con tu...
14: Y después a Bello fue el Mue, que le fue un poquito bien.
12: Un poco bien.
14: Un poco. Y no solamente no volvió los lunes, sino que nunca más me contestó el teléfono. O sea, no...
12: Ya, se escapó, no. Se fue a la estratosfera.
14: Sí.
12: Ya, bueno, y los lunes fueron avanzando y fuiste armando una especie como de comunidad, me imagino.
14: Claro, al principio no iba nadie, pues imagínate un lunes en julio, una comediante que nadie cacha, o sea, era una hueá patética, ¿cachai?
12: ¿Y cuándo ya notaste de que había... la cosa estaba tomando?
14: No, yo te diría que hace 5 años que por lo menos hay una función llena y hace 3-4 años que hago 2 funciones llenas todos los lunes.
12: ¿Y la gente se repite? ¿Tú ves personas de un lunes y al otro de un lunes está el mismo y sí?
14: Yo creo que al principio sí. Yo creo que yo tenía, de hecho, como que todo el mundo me pregunta cómo escribo mis rutinas y esas cosas, y la verdad que como con una sensación de urgencia siempre, porque tengo esta como economía de guerra que siempre siento que el público es el mismo de la semana pasada.
12: Ya, entonces no puedo repetir
14: claro,
12: nada.
14: Claro, no puedo repetir nada, ¿cachai? Tengo como esta sensación de que son las mismas 100 personas que están en todas partes, ¿cachai?
12: Ahora entiendo que sí. Va a juntar a todos los que ya le has contado a las rutinas, porque van al Caupolicán, va a ser Caupolicán.
14: ¡Sí!
12: Que el Caupolicán ya son... ¿Cuántos? ¿Esos son 4.000, 5.000 personas?
14: Sí, 4.000 personas.
12: 4.000 personas.
14: Y quedan solo 500 entradas. Nunca me lo imaginé.
12: Ya, o sea, ahora o nunca comprar las entradas. ¿Y va a ser entonces como un repaso de estos 10 años?
14: Sí, yo quiero hablar de eso, quiero hablar como de la comedia, como un... Yo creo que va a ser bien meta. Es como un show sobre...
12: Hablar sobre el show.
14: Un show sobre el mismo show.
12: Ahora, ¿ha hecho show para harta gente ya?
14: Sí, sí.
12: ¿Y qué te parece más entretenido para ti? ¿Lo pasas bien con el pequeño público o con el gran público?
14: En el Caupolicán lo voy a pasar súper bien, comparini. No seas desubicado.
12: Pero alguna vez...
14: Pero me encantan los shows chicos.
12: Ya. Hay una cosa ahí de la intimidad y todo.
14: Sí, porque como que... Yo siempre he sentido que como que lo más chistoso no es como... Para mí, no digo que para todos los comediantes, para mí creo que es siempre más chistoso como algo que se vive en el presente que cualquier cosa como ocurrente que se me haya ocurrido en mi casa y que yo haya anotado y me la haya memorizado.
12: O sea, la improvisación es clave en esto.
14: Y creo que eso siempre es más fácil como en familia, pues, en chiquitito, no sé.
12: Sí. Oye, dentro de todas tus como facetas está el podcast con sí. Elisa Zulueta, experta en nada. Sí. ¿Cómo nace eso?
14: Mi esposa.
12: Tu esposa, sí.
14: Mi esposa. Bueno,
12: ¿Cómo se conocieron? Re bonito que hayas dicho con esposa. ¿Cómo
14: bueno,
12: se conocieron?
14: Bueno, mi esposa la conocí, ella me fue a ver... con Pancho Ortega, fueron al bar donde yo partí con la Hani, el Cachafaz, que era el segundo piso. Era ni siquiera el Cachafaz mismo, que ahí cabían, no sé, unas buenas 80 personas. Había un segundo piso como una pajarera.
12: El sub-Cachafaz.
14: El un ático para, no sé, 25 personas enano. Pasaba pucho, aparte porque en esa época se fumaba en todos lados. Y ahí como que se quedó al final del show para conversar conmigo.
12: ¿Y fue como amor a primera vista?
14: Y fue bastante amor a primera vista. Yo lo encontré bien demente porque como que nos conocimos en mi show y como que, no sé, 3 días después me invitó a almorzar a su casa.
12: Ya.
14: Como una cita.
12: Ya, o sea, como almas gemelas que...
14: Sí, y nunca más dejamos de ser amigas. Y el podcast entró en nuestras vidas, no sé, 10 años después de ser amigas, ¿cachai? Entonces, en verdad, eso que escucha la gente una vez a la semana es como un paréntesis de una conversación que
12: viene hace mucho rato.
14: Sí.
12: Y sale, bueno, una química increíble, entonces todo sale, fluye muy,
14: claro,
12: muy fácil.
14: Claro, es como que es gente que realmente está espiando una conversación de la mesa al lado.
12: Claro. A la Lisa la hemos querido invitar, a la May también la queremos invitar. Nos sale complicado, no sé si está
14: tan complicado. Yo te paso los teléfonos.
12: No, ¿y por qué no la llamamos al tiro? Ah, mandémosle un audio.
14: Mándale un video explicándole esta humillación.
12: Ya.
14: Yo no quería hacer esto, pero hay un caballero.
12: Hola, Elisa, ¿cómo estás? ¿Te acuerdas que siempre yo he querido hacer un proyecto y quería invitarte al programa? Te llamaba y no contestaste.
14: ¿Pero cómo? ¿Qué proyecto va a querer hacer?
12: Hay proyectos, Elisa. Hay proyectos que te van a encantar, pero te voy a llamar entonces después, te voy a pedir el contacto. Pero ven a Oli Comparini, queremos entrevistar, conversar contigo, bailar, no sé, lo que quieras.
14: No sé qué quiere este señor. ¿Quiere sentarnos en una silla a escuchar Genesis o algo así? Obligarnos a escuchar Peter Gabriel, no sé.
12: Cosas de los 70, más que nada de los 70.
14: Muy, todo un plan muy Phil Collins. Chao.
12: Ay, la ha ido increíble, ¿eh? La ha ido increíble con la teleserie, entiendo, todo el mundo la ve. Recordemos nuevamente los datos como duros del show. ¿Te quedan quién de entrada?
14: Me encantaría recordarlo.
12: Se va a vender hoy día en la noche. Ya.
14: Sí.
12: ¿Cómo se compran las entradas?
14: Acá. Las entradas las pueden comprar
12: en
14: Punto Ticket. En
12: Perfecto.
14: Punto Ticket. Falta N tiempo, el show es en el 14 de agosto, pero ya están quedando muy pocas entradas.
12: ¿Y hay una posibilidad de que salga otro show?
14: No, de ninguna forma.
12: Pero 4.000 más, la cantidad de plata,
14: no,
12: te puedes ir de viaje.
14: No, si a mí no me mueve la plata, a mí me mueve el descanso. Pero este show va a ser el 14 de agosto, ya quedan pocas entradas, las entradas están en Punto Ticket, o se pueden meter a palomasalas.com también a buscar el link. Va a ser una gran fiesta y yo prometo estar muy bañada, muy higienizada, muy depilada, esperándolos.
12: Paloma, muchas gracias por haber venido.
14: Muchas gracias por invitarnos.
12: Y ya estamos preparados para entrar al mundo de la música. Tenemos una invitada realmente espectacular. Ha hecho una carrera maravillosa, fantástica, desde los 16 años. Y tiene un nuevo disco en el mercado y nos viene a presentar esas canciones. Las lanzó recién ahora, el fin de semana. Aquí está Chirel.

0: ¡Bravo! Chirel, por favor. Te voy a buscar, a haberme dicho, había tocado las congas.
1: Me faltó eso mismo. Oye, Taffy, mi guitarrista que me acompaña el día de hoy.
0: Vamos a cantar más. Mantente aquí porque vamos a cantar más.
1: Permiso,
0: Chirel,
1: gracias,
0: por favor, pasa para acá. Oye, fantástica esta canción, Bailando.
1: Muchas gracias.
0: Y es, ¿verdad? Una novedad, ¿no? No es single todavía del disco.
1: Es el focus track de mi nuevo...
0: Ahora pasemos al sistema...
1: La mala costumbre de cantante. Es el focus track de mi nuevo álbum Candado, que acaba de salir, una canción que salió junto al disco, que viene acompañado de un videoclip maravilloso también. Y nada, una canción que hicimos con muchísimo cariño.
0: Ojalá que la disfruten. Está muy buena, de esas canciones que uno puede quedarse inmediatamente...
1: ¡Qué alegría! Esa era la idea.
0: Oye, primero quiero hablar de tu nombre. Tu nombre artístico es Chirel, pero tu nombre real también es te llamas Nicole Chirel Davidovich.
1: Davidovich. Sí. Lo dijiste casi perfecto.
0: Eso es gitano. ¿Qué es lo que es?
1: Chirel es un nombre que me pusieron mis papás de segundo nombre, que a mi mamá siempre le gustó, medio raro, es de origen hebreo, y significa canción de Dios.
0: O sea, te puso cuando naciste que eras una canción de Dios.
1: Entonces, yo siempre sentí que venía con una energía media mágica. Mi pobre mamá no sabía que le iba a salir la hija artista.
0: Pero,
1: pero siempre
0: contenta.
1: Vino con ese... Ahora ya, ahora sí.
0: Ah, ya, pero cuando le dijiste en algún momento, parece que esto es lo que más me gusta, ¿no le pareció tan bien?
1: No, mi mamá siempre me apoyó, pero creo que para cualquier papá, tener un hijo que se quiera dedicar al mundo del arte es algo un poco nervioso. Desde el amor que tus papás te tienen y de las ganas de querer verte bien y feliz y lo difícil que es este mundo. Pero no, un saludo para mi mamá que me ha apoyado todo el camino.
0: Ahora, entiendo que naciste en Perú.
1: Así es.
0: ¿Tu familia es de origen peruano?
1: Así es.
0: Ya, ¿y por qué se vinieron a Chile?
1: La verdad que mi papá es peruano y mi mamá es chilena.
0: Ya.
1: Se conocieron entre esos dos países. Y cuando yo nací, mis papás vivían en Perú. Yo nací allá, mi hermano también, somos todos peruanos, pero mi mamá es chilena y al tiempo después, la vida, circunstancias familiares, la separación de mis papás, muchas cosas, terminamos volviendo a Chile. Pero nada, mi casa es una casa muy mitad y mitad, donde la gente dice cachai y toma el pisco sour inca.
0: Perfecto, sigues teniendo como tu lado peruano muy vivo.
1: Absolutamente, y voy mucho.
0: ¿Y te gusta la comida peruana y el pisco sour? ¿Tienes el peruano?
1: Es una pregunta polémica.
0: mejor no entras ahí.
1: Sí, lo que ustedes quieran.
0: Oye, ¿y a qué edad te viniste?
1: A los 6-7 años.
0: 6-7 años, ya.
1: Chiquita.
0: O sea, todo tu como aprendizaje musical lo hiciste acá en Chile.
1: Sí, o sea, creo que uno absorbe cosas desde que sale la guata, pero sí, empecé mi carrera acá en Chile y a formarme como artista aquí en Chile y en Santiago.
0: ¿Y qué música escuchabas de la adolescencia, por ejemplo?
1: En la adolescencia, mira, yo siempre he sido muy musical, me han gustado muchas cosas. Pero siempre fui una chica media pop, media rockera.
0: ¿Rockera, por ejemplo? ¿Qué cosa te
1: gustaba?
0: Mira,
1: yo crecí en el rock latino. Mis papás eran muy fans de todo ese tipo de música, desde Cerati hasta Sabina, hasta Bacilos. Y creo que ese ha sido como mi formación así más musical, lo que me hizo enamorarme de la música. Yo de más grande descubrí a Paramore, a My Chemical Romance y un montón de bandas un poquito más
0: rockerita
1: y más anglo. Y Dios bendiga a MTV, que me mostró muchísimas cosas. Pero nada, he tenido épocas en mi vida y siempre disfruto mucho la música.
0: ¿Y de Chile? ¿Encontraste referente aquí en Chile mientras crecías?
1: Por supuesto que sí. Nicole, que la amo y la admiro muchísimo y tuve la chance de conocerla hace muchos años. Fran Valenzuela me gusta mucho. Los Bunkers. Hay mucha tradición rockera además de este país, que es algo que rescato muchísimo y que me encanta.
0: Ahora, todo el mundo y probablemente mucha gente ahora está viendo, ay, pues si yo la vi hace tanto tiempo cuando era una niñita en The Voice.
1: Oh.
0: ¿Qué edad tenías cuando hiciste The Voice aquí en el Canal 13?
1: No, me va a morir. Tenía 16 años.
0: ¿16 años? ¿Y quién te impulsó? ¿Cómo supiste? ¿Cómo entraste a The Voice?
1: Ay, miren, la verdad es que yo siempre quise algo con la música. No tenía muy claro cómo se llegaba a eso. Creo que esa es como una dificultad que siempre veo en mis colegas y en mi historia, en la de todo el mundo. Como que uno dice, ya, quiero ser artista, amo esto, ¿y cómo se hace?
0: ¿Cómo se hace? Ya. Yeah.
1: No hay una pregunta, no hay una escuela, no hay una universidad, no hay un camino, no hay nada. Y se apareció frente a mí como la posibilidad de probar suerte en un programa de la tele que se llamaba The Voice, que yo había visto y había visto chicas no tanto más grandes que yo también romperla. Y fue un poco un intento medio adolescente, que creo que solo en esa etapa de la vida uno tiene la valentía como tan ciega,
0: claro,
1: de hacer esas cosas.
0: Jugar absolutamente.
1: Y yo tenía mucho la inquietud de saber si tenía talento, ¿cachai? Como que uno se hace esa pregunta.
0: Ya, o sea que alguien, claro, tener una
1: claro,
0: una
1: ¿será
0: opinión
1: que, sí, ¿será que canto bien? Como
0: a ver,
1: no sabía.
0: Vamos a escuchar parte de lo que fue tu audición,
1: no,
0: porque esto es interesante.
1: No,
0: la audición de Chirel.

0: pasa con esto?
1: La media perso que tenía ella, eso pienso, la verdad. Me siento todavía siendo ella en muchos sentidos. Cuando llegue el momento de darlo todo, hay que darlo todo sin miedo y para adelante nomás.
0: ¿Y qué onda, Luis Fonsi? ¿Tú quedaste con él? Como...
1: Quedé con él, estuve con él en el equipo. Nada, fue una experiencia en la que aprendí muchísimo. La verdad que no mantengo el contacto con él, pero fue una experiencia
0: pero
1: muy...
0: Mándale el disco nuevo, de todas maneras.
1: Deberíamos.
0: Lógico.
1: Pero sí,
0: este programa lo ve siempre, Luis Fonsi.
1: Mira que... tú. Saludos.
0: Así que, de todas
1: querido
0: maneras...
1: Luis, gusto.
0: Oye, y pasó un tiempo y salió tu primer disco, que se llama Cristal.
1: Así es.
0: ¿Cómo fue ese proceso?
1: Una vuelta muy larga. La verdad que después de The Voice yo seguía en el colegio. Tuve que encontrar un poquito mi camino, cómo me metí a este mundo de la música.
0: ¿Y en el colegio tenía una idea de qué estudiar si es que no era la música?
1: Ay, o sea, no sé, como que me convencía a mí misma de que quizás iba a estudiar Derecho o alguna cosa más estable, pero era como un poco una ilusión, no sé. Terminé entrando a publicidad, no la terminé, y ya no aquí un tiempo después. Pero nada, me metí a la música
0: como pude. ¿En vez de eso salió un disco? Cristal.
1: Literal. Sí, me metí a la música como pude. Fui cantante de sesión, compuse, me di una vuelta, fui para acá, fui para allá. Hice miles de cosas hasta que recién en el 2020 empecé a sacar música bajo este proyecto. Y un par de años después saqué este disco, que fue un proyecto autogestionado, independiente, muy difícil de sacar adelante.
0: ¿Y tú haces las canciones?
1: Yo compongo todo.
0: O sea, además componiendo. Oye, tu parte compositiva es muy importante. De hecho, te ganaste un Grammy a Mejor Canción Rock el año pasado por una canción que le escribiste a la mexicana René.
1: Así es.
0: ¿Cómo se dio esa posibilidad?
1: Una locura toda esa película, la verdad. Nada, nos ganamos el premio Mejor Canción de Rock en los Grammys en una canción que escribí junto a una artista mexicana que se llama René, que es tremenda artistaza, que Chile debería todo conocerla. Pero la verdad que eso fue muy mágico. Fue la primera vez que yo fui a México a trabajar. Fui además en condiciones paupérrimas, mi equipo sabe, tuvimos que dormir en unos Airbnb que tenían unos bichos.
0: ¿Pero fuiste a eso, a componer la canción con René?
1: No, fui a buscármela, la verdad. Llegué sin muchos planes, yo sabía que tenía ganas de trabajar con ella porque había escuchado su proyecto, toqué puertas, molesté a todo el mundo, hasta que ella me dio la oportunidad de ser parte de las sesiones para su álbum, que en el que ella estaba trabajando, y escribimos esta canción, una canción que era hermosa y es bacán y tiene todo su cuento, pero fue un día muy raro. Además, yo estaba de cumpleaños el día que la escribí, hice 4 sesiones ese día, los músicos van a saber. Yo hoy, este día en mi carrera, haría 2 máximo, a toda raja. Y salió esta canción a la que nada, salió el día de mañana en su álbum, no pasó nada mucho con ella, no fue sencillo nada y
0: se gana el Grammy.
1: Por alguna razón de Dios ocurrió ya, esto.
0: ¿Y dónde lo tiene el Grammy? ¿Lo tiene en la pieza? ¿Lo tiene guardado?
1: Lo tengo en mi cuarto, en un mueble, pero es como muy incómodo, como que quedó ahí puesto porque no sé todavía dónde ponerlo y es como que he pateado la decisión. Pero me encanta verlo cada tanto, es como que en momentos de debilidad o de dificultades es como verdad que pasa esa hueá, todo es posible.
0: Ahora, como la vida de los artistas de verdad es muy azarosa, por ejemplo, ahí va, se empieza a buscar, entiendo de que también ocurrió algo curioso cuando te pidieron que hiciera el himno del Mundial Sub-20, que se hizo en Chile.
1: Sí, es verdad.
0: ¿Cómo fue esa historia?
1: El año pasado fue el año más loco de mi vida, Marcelo. Han pasado demasiadas cosas loquísimas. Nada, estoy un día feliz de la vida trabajando en los planes, en las cosas que voy, y me llama mi manager y me dice, cancela todo, al estudio de los pasajes, me acaba de llamar la NFP. Y yo,
0: ¿qué?
1: ¿Y qué quiere la NFP? ¿Cómo? Que no sabía nada. Están buscando una canción que sea el himno del Mundial Sub-20. Y quieren que tiremos alguna como opción para ver si es que les gusta.
0: ¿Ya? ¿Y tenía una idea ya existente?
1: No, la escribí en ese rato. De hecho, junto a la Tafi, que me acompañó hoy día en la guitarra, que fue la productora de esta canción. Ya hablo de las productoras mujeres, que no son muchas además.
0: Perfecto. ¿Y cuánto tiempo tenías para entregar la canción?
1: Unos días. Tuvimos que entregar un demo al día siguiente, si mal no recuerdo. Fue una historia de adrenalina total. Hicimos esta canción maravillosa que, gracias a Dios, luego fue seleccionada para ser el himno de esta instancia tan espectacular.
0: ¿Y esta canción está incluida en el disco nuevo también?
1: No. Esa es una que se hizo especialmente para esa instancia es para eso y nada más. Sí.
0: Ya, y entiendo de que para el disco nuevo, que se llama Candado, ¿por qué se llama Candado?
1: Porque, bueno, la primera canción que abre este álbum se llama Candado y porque habla un poco sobre abrir cosas en la vida, como cuando uno está pasando por ciclos, siempre llega el punto en que hay que cerrarlos y luego para poder volver a abrirlos y hablar de ellos hay que haber sido capaz de cerrarlos.
0: Perfecto,
1: el candado
0: completo.
1: Era como el símbolo de todo ese ciclo.
0: ¿Es verdad de que tenías más o menos 100 canciones para elegir, no sé cuántas, 11, 12?
1: Es 100% verdad.
0: ¿100?
1: Este disco...
0: Prepárate, lo que tienes que hacer es dejar de escribir cosas en la libretita porque entonces no puedes hacer de 100 cada vez.
1: No, fue un proceso, la verdad, que muy arduo. Pero sí, hicimos más de 100 canciones. Es el primer disco que hice con mi sello discográfico con el que estoy ahora. Un disco para el que me di muchas vueltas en encontrar mi sonido. En un momento, además, yo tengo 26 años. Es un periodo de la vida donde yo no tenía idea ni quién era ni qué estaba haciendo, improvisando todo el rato y como que sentía que había que buscar. Viajé mucho haciendo canciones también. Y finalmente todas esas 10, de todas esas 100 canciones, en este álbum quedaron 9. Hay más que saldrán más adelante en el año y vienen más proyectos durante este
0: Perfecto.
1: Año.
0: Perfecto.
1: Pero
0: ahora,
1: sí.
0: Entiendo de que el mood del disco es bastante como de la primera década de este siglo.
1: Claro, es medio noventero-dos-milero.
0: Noventero-dos-milero.
1: Es un disco muy de compositor. Y me encantó que me preguntaras al principio sobre mis referencias, porque yo crecí en una familia donde, no sé, me acuerdo ir en el auto y que pusieran Basilos o Shakira o Juanes, así fuertísimo, y ahora me doy cuenta lo mucho que eso me influenció y mi manera de componer, porque este es un disco que tiene como principal concepto ser un disco coreable y de compositor, y que tenga melodía y que sea cantable y que tenga ganas de gritarlo.
0: Canción, o sea, disco de auto, para ir escuchando en viaje.
1: Es el rollo.
0: Genial. Recuerden que ya está en todas las plataformas el nuevo disco de Chirel, se llama Candado, y vamos a escuchar ahora el primer single que se llama ¿Y qué tal si ya es momento? Chirel, un aplauso.

0: Qué bonita. El disco entonces tiene una mezcla de esta cosa más romántica, otra más arriba y de todo.
1: Esta la tienen que escuchar en su versión de estudio porque es bastante más rock and roll. Ah, más rock de lo que suena cuando la toco yo solita. Pero
0: es bonita esta versión también.
1: A mí me encanta porque todas las canciones que escribo las escribo siempre yo solita en la guitarra y esta para mí es como su versión más esencial.
0: Oye, cuéntame, la gente que está viendo que quiere ahora hasta tus amadas de ver el disco en vivo, ¿no? ¿Tienes show pronto?
1: Tengo un show muy pronto. Pero es que en días vamos a salir a la venta con un show que me tiene muy, muy, muy emocionada.
0: Ya, perfecto. A través de las redes sociales. Todo
1: a través de todas las redes sociales me pueden seguir en todas partes como Shirel. Así que nada, súper invitados todos a que vengan a vernos y a que apoyen la música chilena que es tan bonita y que
0: lógico.
1: Lo hacemos con tanto
0: está
1: cariño.
0: En todas las plataformas, ¿no es cierto? El disco
1: sí,
0: nuevo.
1: Así es. En todas las plataformas digitales para que vayan a escuchar Candado y nada, pues ojalá que les guste, que lo sientan y que lo disfruten.
0: Shirel, te felicito de verdad.
1: Muchas gracias.
0: Maravillosa, fantástica la voz, fantástica las canciones. Muchas gracias por haber venido. Nosotros nos despedimos hasta la próxima semana. Chao.
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0: Jorge Luis Borges.

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8: Hola, ¿cómo están? Muy, pero muy buenos días. Martes 5 de mayo del 2026. Iniciamos un nuevo capítulo de Cuatro Cabezas Primera Edición con toda la energía del mundo, como siempre. Santiago a esta hora despierta con una temperatura alta, 12 grados, humedad del 60% y la máxima para hoy se espera de 22. Ojo mañana, la mínima será de 10, la máxima de 20, va a estar nublado, va a haber viento fuerte la mañana, fuerte para Santiago, entre 25 y 40 kilómetros por hora. y en la tarde y en la noche va a haber cubierto, va a estar cubierto y va a haber chubascos, lluvia débil, hasta la madrugada del jueves. De ahí sigue nublado, el jueves va a bajar la temperatura a 16 grados, el viernes va a haber 19 grados y el sábado 21 grados. Vamos a recorrer Chile para toda la gente que nos sigue a través de nuestra aplicación, de nuestra página web y también a través de nuestro canal de YouTube que ya se está encendiendo. Vamos con Arica 23, Iquique 22, 19 Antofagasta, 23 Copiapó, 25 Isla de Pascua, 19 grados con viento y lluvia en Juan Fernández, 15 grados en La Serena y Coquimbo, 15 grados en Valparaíso, 22 en Santiago, 18 en Rancagua, 16 en Talca, 15 en Chillán, 14 en Concepción y Talcahuano, 15 grados con lluvia en Temuco, 14 grados Valdivia, lluvia. Llueve también en Puerto Montt y Puerto Varas con 12 grados, 12 grados en Coyhaique, 6 grados en Torres del Paine, 6 grados en Punta Arenas, lluvia, y menos 2 grados en la Antártica chilena. Carla Martínez Apablaza, muy buenos días.
7: Hola, Quique, ¿cómo estás?
8: Bien, fíjate que echo de menos la lluvia. No me gusta, yo soy peranista.
7: Es que no está bien que
8: pero
7: no llueva.
8: Pero se me olvidó cómo llueve. O sea, llueve, obviamente cae agua, pero...
7: Bueno, el miércoles,
8: mañana. Y de arriba para abajo, pero...
7: Mañana dicen que va a ser una lluvia corta pero intensa, que es un poco lo que nos había explicado en su momento el profesor Patricio González.
8: Voy a salir a mojarme, fíjate.
7: Mira.
8: Voy a salir con mi hijo a sacarme selfies bajo la lluvia, pelo mojado.
7: Yo ahora estaba revisando, ya hoy hay varias pautas de autoridades preparándose justamente para lo que se viene para el miércoles.
8: Pero no, dice la Dirección Meteorológica que es chubascos, no lluvia así como...
7: Mira, no sé qué creer, porque de verdad leí que era una lluvia importante, que nos iba a sorprender.
8: ¿Ya?
7: Entonces... No sé qué creer, pero que iba a ser corta,
8: ya, y sin,
7: no más de 5 horas.
8: Mañana a la tarde.
7: Claro.
8: Y viendo la mañana, como les decía.
7: Pero sí, ya hay reuniones hoy de la Gobernación Metropolitana, la ministra de Energía, Jimena Rincón, se va a reunir con las distribuidoras eléctricas para abordar el plan invierno.
8: Ya.
7: Digo, ¿hay alguna expectativa respecto a esta lluvia anunciada para mañana?
8: Oye, en la mañana, para la gente que se moviliza por ahí, hubo un choque en la noche o en la madrugada de una micro contra un poste en Los Conquistadores. Y están cortados los semáforos y esto puede provocar un caos en un rato más porque por esa calle circulan muchos autos que van del oriente al poniente, así que ojo, y fíjate que el poste quedó casi colgando sobre una casa, quedó como ángulo 45 grados.
7: Chuta, qué peligroso.
8: Y escuchaba la radio en la mañana, ¿puedes creer que se robaron dos camiones grúa, los que ponen los postes,
7: ya,
8: que son gigantes, se los robaron, 90 millones cada camión. ¿Cómo se roban? Y además, ¿para qué se lo roban? ¿Qué pueden hacer con un camión que pone postes? Venderlo, si es como robarse un elefante.
7: Poner otros postes.
8: Claro, pues como robarse un elefante, ¿dónde uno lo guarda? ¿No lo puede dejar en el estacionamiento de la casa? Si se lo llevan a Bolivia para venderlo tampoco, ¿cómo van a pasar por la zanja?
7: Oye,
8: No, increíble lo que se han robado. Bueno, se robaron las retroexcavadoras de que estaban haciendo la zanja en el norte.
7: ¿Qué más pueden hacer con una retroexcavadora? <Sí.
8: risa> Bueno, hacer hoyos por lo pronto.
7: Sí, pero... hacer zanjas. Claro. A veces la realidad sorprende.
8: No, yo estoy sorprendido.
7: A veces uno se sorprende.
8: No lo podía creer. Los dueños no tenían guardia porque eran tan grandes los camiones que decían, ¿cómo se los van a robar? Bueno, se los robaron.
7: Así yo, fíjate, a propósito de sorprendida, yo estoy sorprendida con el caso con Kaminsky.
8: Oye, ha ido creciendo ese caso.
7: Estoy súper, te juro que estoy como impactada.
8: Es que ya uno ya, porque uno decía antes, no hablo Kaminsky, pues farándula, que lo persigue.
7: No,
8: que
7: está metido bien pero en imputado.
8: Pero en una operación gigante. Delictiva, crimen organizado, Rey David se llama.
7: El Rey David, así se llama, pero uno ahora le dice Kaminsky. Acuérdate
8: que este gallo era amigo del Rey de Meix, que lo mataron.
7: También, y me recordaba que también en ese caso el asesinato del Rey de Meix, también era el caso partió como no... Yo lo ubicaba.
8: Claro.
7: Después, no, sí.
8: Y me
7: nos juntamos un par de veces. Y esto del Rey David. ¿Rey David?
8: Rey David se llama...
7: Rey de Mails. Rey David, esto partió como sujeto, supuesto sujeto de interés, y resulta que ahora está imputado. Y hay detalles bien escabrosos de cómo funcionaba esta red. Hoy en la mañana me enteraba, por ejemplo, que iban y buscaban personas en situación de calle.
8: ¿Ya?
7: Les pagaban 30 lucas para que esas personas te dieran sus datos y tú, en el fondo, pudieses hacer estas supuestas compras...
8: Ah, palos blancos, ¿no?
7: Palos blancos a gente en situación calle. Claro, no, bien increíble el caso.
8: Identidades de personas naturales y jurídicas, las cuales serían reventadas en el sistema financiero.
7: Exacto, o sea, gente, a lo que voy, me terminó de sorprender el hecho de abusar de personas que están en una situación de vulnerabilidad extrema. Para ocupar sus datos, porque en el fondo eso es lo que hacía esta red, ocupaba los datos de esta persona que no tiene cómo defenderse, que probablemente esté en una ignorancia que no le permite ni siquiera dimensionar lo que van a hacer con sus datos.
8: Claro, ahí se llama Rey David porque el líder de la organización se llama David Israel.
7: Exacto.
8: Y este señor tiene, le interceptaron el teléfono y escucharon conversaciones con el señor Kaminsky. Y el señor Kaminsky en una de las conversaciones le habla de un auto Audi que quiere regalarle a su pareja, pero no puede porque el auto es robado.
7: Sí.
8: Y hay que solucionarlo. Muy pituco todo, ¿eh?
7: No, heavy, como dicen los jóvenes.
8: Ya, vamos a partir el día con los titulares. Carla Martínez Apablaza, F5.
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2: Congreso.
7: Bueno, partimos con información que confirma el gobierno de renovar la sumergencia de la mega reforma. Esto significa 15 días hábiles adicionales para la tramitación de este proyecto. Todo esto lo informó en las últimas horas el ministro de SECPRES, José García Ruminot.
2: Palacio.
7: El oficialismo zanjó la polémica, confirmó al ministro del Interior Claudio Alvarado como el coordinador del gabinete. Esta decisión se confirmó en el Comité Político Ampliado de los días lunes. Cada uno tiene un rol que cumplir, que ejercer. Fue una de las frases que dijo en esta instancia el jefe de gabinete ante los presentes.
2: Salud.
7: La ministra de Salud, May Chomalí, confirmó que el recorte presupuestario en el MINSAL será de 2,5% y no de un 3%. Fue una negociación difícil, dijo la ministra, que además detalló que en cuanto al impacto en los servicios de salud será solamente a través de la gestión de ausentismo y de recursos humanos.
2: Indicadores.
7: El Fondo Monetario Internacional redujo la proyección de crecimiento para Chile y puso en duda el plan económico, apuntando al buen desempeño del cobre y también a la compleja situación geopolítica. El Fondo Monetario Internacional fijó las estimaciones del 2026 y 2027 en 2,2 y 2,5% respectivamente. En cuanto a la mega reforma, el FMI cree que puede apoyar el crecimiento de mediano plazo, pero que algunas ganancias proyectadas pueden ser algo optimistas.
2: Indicadores.
7: Hacienda ingresó un proyecto que sube el salario mínimo en 7.546 pesos, fija una nueva alza también por IPC en enero del 2027. De acuerdo a la iniciativa que va a comenzar su tramitación en la Cámara de Diputados, se propone un reajuste del ingreso mínimo mensual de acuerdo con la evolución del IPC, con el objetivo de mantener el poder adquisitivo de las familias.
2: Justicia.
7: Fiscalía acusa a Joaquín Lavín León de pagos irregulares a funcionarios que trabajaron en sede de campaña de su padre, Joaquín Lavín. En una audiencia que se extendería por 3 días, la fiscal Constanza Encina expuso una serie de movimientos que realizó el exdiputado, por los cuales se le imputa los delitos de fraude al fisco, tráfico de influencias y falsificación de instrumento público.
2: Policial.
7: La PDI incautó computadores de Carolina Leitao y también otros exfuncionarios de la comuna de Peñalolén por una investigación de fraude al fisco. La diligencia se enmarca en una indagatoria de la Fiscalía por los delitos de fraude al fisco y falsificación de instrumento público. Los detectives se llevaron 12 equipos para poder revisar correos electrónicos.
2: Política.
7: El ministro de Vivienda, Iván Poduje, nuevamente se enfrentó a diputados en una reunión en la región del Biobío que terminó a los gritos. El titular del Mimbu se enfrentó a los diputados Antonio Rivas del Partido Socialista y también al presidente de la DC, Álvaro Ortiz, en una reunión que según los presentes fue subiendo de tono y escaló a un reclamo formal de la Democracia Cristiana a la Moneda.
9: Política.
7: El presidente José Antonio Kast designó a nuevos embajadores. Hay ahí novedades de exparlamentarios, Luz Ebensberger e Isaac Cort, que están entre los elegidos. A los exlegisladores que asumirán en Uruguay y Brasil se suma también Jorge Sandrock en Alemania, Raúl Sangüesa en Francia, Hernán Brantes en Paraguay y Ricardo Bosnick en Costa Rica.
9: Educación.
7: Una buena noticia, dos liceos bicentenarios quedaron entre los 50 mejores colegios a nivel mundial, el Polivalente San Nicolás y el Víctor Jara de Peralillo figuran entre los finalistas del Global School Prize 2026. Este reconocimiento distingue a colegios innovadores e influyentes del mundo. Hubo más de 3.000 postulaciones de 113 países en 10 categorías diferentes.
9: Internacional.
7: Observadores de la OEA denunciaron amenazas contra autoridades electorales. Están pidiendo finalizar el recuento de votos en Perú. La misión de observación electoral de la OEA dice que la violencia y la confrontación no contribuyen vías legítimas de convivencia democrática e hicieron un llamado a los partidos y también a los políticos a no usar un lenguaje de odio.
9: Internacional.
7: Donald Trump amenazó con borrar de la faz de la tierra a Irán si es que ataca buques estadounidenses. Tenemos más armas y municiones de un grado mucho más alto que antes, advirtió el presidente de Estados Unidos.
9: Deportes.
7: Y terminamos con... no sé si estaba bien ponerlo en deporte, pero lo puse en deporte. Me refiero al allanamiento que hizo la fiscalía a la casa y también a las oficinas de Michael Clark. Este operativo policial se enmarca en una indagatoria por presuntos delitos económicos e incluyó al CDA.
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8: Y respecto a la última noticia, lo que se ha sabido es que la Fiscalía allana las instalaciones de la U y otras sociedades relacionadas con la U de distintos accionistas porque la hipótesis es que Michael Clark utilizó plata de inversionistas de Sartor para comprar la U. Inversionistas que nunca se enteraron que su plata estaba ahí.
7: Claro,
8: porque Sartor lo que está investigando ahora la Fiscalía y antes... ¿cómo se llama? Siempre se me olvida. Bueno, está investigando los encargados de controlar a los fondos de inversiones. Están investigando porque ellos ocuparon la plata de los inversionistas, muchos de los cuales son jubilados. Era la plata de su vida. Y monto, estoy hablando de 200 millones, 150 millones, que se esfumaron. Y ocuparon esa plata para inversiones propias. Entonces, nunca se sabió de quién es la U. Porque los verdaderos dueños son de un fondo de inversión que es anónimo, Tactical Sport, que tiene sede en Panamá. Siempre se ha presumido que el dueño de la U no es Clark, es el dueño de el que era dueño de Huachipato, Victoriano Cerda. Entonces, lo que está pidiendo ahora la universidad, la fiscalía, incluso José Miguel Insulza, que se incorporó al directorio, es, digan quién es realmente el dueño de la U. Bueno, yo soy hincha de la U, quiero saber de quién es mi club.
7: Obvio.
8: Oye, estuvo cargadito el comité político ayer. Cargadito. Fíjate que estuve reporteando, hay distintas versiones, pero los medios coinciden hoy día, el Mercurio, la Tercera, el Clinic, que se iba a hablar de esto, los partidos se pusieron de acuerdo para hablar de esto. Estaba Alejandro Irrazábal, el jefe del segundo piso ahí, estaba Arturo Esquella, que había criticado el segundo piso, estaba Claudio Alvarado, ministro interior, estaban todos los partidos. Entonces, a mí me habían dicho que partió esto terminando la reunión, Esquella dice, bueno, íbamos a hablar del problema que tenemos. La Tercera dice...
7: O nos vamos a hacer los lesos.
8: Claro, la Tercera dice que dijo, no vamos a hablar del problema en la habitación. Bueno, es lo mismo. Y ahí dio partida a... Él dijo, en resumen, que hay un problema de coordinación evidente y dijo, después de lo que pasó en la semana, de los dime y direte, de lo que se filtró, de lo que dije yo, ¿hay alguna conclusión, dijo, respecto de lo ocurrido? Y dijo, sería bueno que los que cometieron errores lo revisaran. Y ahí comenzó un diálogo entre Alejandro Irrazábal y Esquella. Irrazábal lo que le decía, grosso modo, es que él tenía un problema de comprensión. Usó esa...
7: ¿Cómo así?
8: Claro, porque el diseño no según Irrazábal, no, el diseño político que se armó no contemplaba que el segundo piso fuera un coordinador de ministerio. Pero el punto es que de todas las filtraciones que hemos tenido desde los partidos, incluso algunos ministros, claro, sí, y Raza les pedía cuenta de algunas cosas y les aconsejaba, recomendaba, sugería. Bueno, cuando habla el presidente, la sugerencia es más bien una imposición.
7: Exacto.
8: Que ciertas cosas que se contravenían con lo que hacía o decía Interior. Entonces comenzaron a hablar. El Irraza le decía: usted está equivocado, nunca se ha planteado que la coordinación. Raya para la suma, el momento más tenso, me dicen que fue cuando es que ella dice. Dicen que miró a Irraza Zavala. Después, gente cercana, es que ella dice que no.
7: Que no lo miró.
8: Ya, pero te voy a mirar a ti y dice: quien concluya que es parte del problema, tiene que dar un paso al costado.
7: Oh.
8: Y todo tenso. Fuerte la declaración es que ella.
7: Súper fuerte.
8: Después que ella dijo, saliendo de una conferencia de prensa, y dijo que. Ah, bueno, el ministro García Ruminote estuvo ayer en
7: CNN.
8: Dijo: yo diría que más que en los problemas, que más que entre el segundo piso y el equipo político, ha sido entre personas que compones esos ámbitos. Claramente está diciendo que aquí no hay un problema de coordinación, que hay un problema personal de Irraza. Eso es lo que yo concluyo.
7: Y yo cuento que tiene un punto ahí el ministro García, fíjate.
8: Sí, y después dijo: está fuera de toda duda que Claudio Alvarado, en su calidad de ministro de Interior, es el jefe de gabinete. Es nuestro jefe.
7: Sí.
8: Ya. Zanjado, me imagino, el tema.
7: ¿Tú totalmente, lo totalmente no, distinto bueno, no, sí. A Iván Poduje, que el Jotenguno tiene un único jefe.
8: Claro, que el jefe era
7: Quiroz. Era el presidente Kast y no Quiroz.
8: Claro, dice, salió Esquella, dio una conferencia de prensa y Raza no dio nada. Yo creo que él se va
7: a
8: submarinear por un rato. Está muy expuesto.
7: Tiene que hacer eso porque él no es protagonista.
8: No.
7: O si es protagonista, es protagonista en otra instancia y nosotros no nos tenemos que enterar.
8: Claro.
7: Ustedes ponían ayer de ejemplo con Roberto Munita, columnista, a la ruleta.
8: Claro.
7: La ruleta, cuando asumió el liderazgo del segundo piso,
8: habitaba en las sombras.
7: Claro.
8: No en las luces.
7: Exacto.
8: A mí me dijo alguien importante del oficialismo, me dijo: mire, aquí el problema es que si quieren asumir funciones de coordinación y ser importantes, tienen que asumir también que
7: los
8: tienen
7: costos.
8: Que, claro, tienen que hacerse cargo de los problemas.
7: De los
8: no
7: errores.
8: Puede ser, claro, bueno, puede ser que estén en anonimato, pero no. Entonces me decía, ese es el problema que tenemos de coordinación. Es que ella a la salida dijo: la reflexión que tuvimos durante la semana pasada fue de utilidad. Vemos a un ministro, estaba haciendo alusión a Alvarado, que tiene la película lo suficientemente claro de lo que es equilibrar lo político con lo técnico e incorporar los partidos políticos en la mirada. O sea, dejó clarito que aquí se necesita una mirada política. Desde el primer momento es que ella, cuando nombraba el gabinete, ¿te acuerdas que dijo? Hay que tener experiencia política, o sea, hay que saber del teje y maneja en el Parlamento, saber cómo negociar con los parlamentarios. Entonces, decía, ojo, lo técnico es súper importante. Y dicen que el diseño del gabinete técnico, el que está atrás, es irrazable, incluso que él eligió algunos ministros.
7: Y está bien, si en todos los gobiernos hay gente que es más técnica que política, pero ahora se está comprobando algo que es una discusión más vieja que el hilo negro y que tiene relación con que sí se necesita un liderazgo político. Está buscando una el senador que ahora es presidente de Evópoli, Luciano Cruzcoque, decía una frase, pero no recuerdo dónde la dijo, que era algo así como, bueno, la derechita cobarde, porque
8: claro,
7: así fue calificado, si le vamos en campaña, la derechita cobarde es la que sostiene al gobierno.
8: Así es.
7: Punto final.
8: Entonces,
7: y la verdad es que, bueno, no sé si son las mejores palabras del senador y presidente de Popolo y Luciano Cruzcoque, pero tiene un punto, sobre todo considerando los temas que llevamos hablando la última semana. Y claro, lo que dice la prensa es que no es que se confirme como tal, uno lo dice así, porque es raro decirlo de otra manera, no es que ayer en el comité político dijeron, bueno, desde ahora en adelante,
8: no.
7: Claudio Alvarado, nuestro jefe de gabinete, va a ser el líder.
8: Es
7: no.
8: Que siempre lo fue. pero algunos en el segundo piso no estaban enterados.
7: Exacto,
8: enterado.
7: Son cosas como, no sé cómo decirlo, pero en el fondo ya ayer, por cómo se llevaron las conversaciones, por las declaraciones que se dieron después del comité político, por lo que se filtró a la prensa, por la declaración del ministro de Sexpress, García Ruminot, ya queda más que confirmado que en el fondo se entiende que el liderazgo político lo lleva el ministro del Interior.
8: Claro, y todo esto está visado, uno supone, por el propio presidente de la República, que dejó actuar, dejó que se desencadenara la reflexión, como dice Esquella, o el conflicto, y bueno, ahora queda claro que Alvarado es lo que siempre fue, y lo dijo acá, sentado, dijo, yo soy el, ¿cómo dijo? El coordinador de mis colegas, así habló, de colega de ministro. Oye, Lavín León, muy complicado, ¿ah?
7: ¿Eh?
8: Dicen que prisión preventiva. ¿Sabes quién es el juez en la audiencia? Es Daniel Urrutia, ese juez que es bien de izquierda, que ha estado siempre cuestionado por su apoyo, por el apoyo al estallido social. Bueno, todos decían, se le cruzó Urrutia, de izquierda, a Joaquín Lavín, que sabemos que tiene toda una historia con la UDI, pero igual no impugnaron la defensa de Lavín, impugnó al juez. Raya para la suma, para que uno se haga idea, plata que era para las asignaciones parlamentarias, Lavín León la usó para él, porque hay abono a su cuenta corriente, para crear un software que se llama Social Task. Ese software, él lo que hacía, manejaba base de datos electorales y se lo ofrecía a los diputados de la UDI. El problema es que ese software lo creó con plata.
7: Con plata que era de las asignaciones.
8: Claro, que no es para fines electorales, porque ese software era para ganar elecciones, para ganar votos. Entonces, ocupó esa plata también, uso ilegal de asignaciones, gente que trabajaba para él, que trabajaba para la campaña, cruzó su plata con la municipalidad de Maipú, donde está su mujer, Katy Barriga.
7: Más la campaña de su padre.
8: Claro, eso no lo sabía.
7: Sí. ¿Sí?
8: Ya.
7: ¿Salió Joaquín Lavín padre al baile también ayer? Perdón que lo diga así, pero...
8: Ya.
7: No, me llamó la atención ayer, claro, porque quedan como 2 días más. Habla su abogado después de la audiencia. Sale Joaquín Lavín León del Centro de Justicia. Habla también con la prensa, completamente solo, que yo creo que... Esas también son señales. O sea, no se ve a él, por ejemplo, junto a su abogado, hablar con la prensa. El abogado sale por un lado, Joaquín Lavín sale por otro. Después, Joaquín Lavín se sienta en la escalera del Centro de Justicia a esperar un Uber.
8: Ok, es el fotón, ¿eh?
7: Solo... con el teléfono en la mano, mientras todos los periodistas le sacaban fotos, los camarógrafos lo grababan, sentado como un ciudadano a pie, esperando un Uber.
8: Qué fotaza. Yo no tengo claro, pero parece que lo que dice el Ministerio Público son 330 millones, 170 millones de este... fraude. Y, como insisto, piden prisión preventiva para Lavín León. Oye, cortito, hoy día el Mercurio, lo que mencionabas tú de Nelson Acosta, sale la explicación que hay. Dicen que la Corte de Apelaciones de Rancagua decretó el 5 de abril del 2025, o sea, hace un año,
7: sí,
8: que tenía que venirse a Santiago, porque no podía hacer los procesos que necesita para... Él tiene Alzheimer, 81 años. Y lo que ocurre es que la persona que asigna el tribunal para que defienda los intereses de Acosta,
7: no,
8: con la plata que tiene ahorrado, no está a vida. Entonces, toda la plata que tiene aposada en la cuenta corriente, Nelson Acosta no puede ser utilizada por sus hijos para sus cuidados, trasladarlo a Santiago. Tiene dos enfermeras, o sea, eso es plata. Y ahí tiene el problema, porque con dos enfermeras se están endeudando, y también dicen algunos amigos que ellos tienen unos arriendos que no se lo han pagado tampoco.
7: Sí.
8: Nelson Acosta le fue bien.
7: Él lo que dice su familia es que en el fondo no estamos frente a un caso, porque eso pasa mucho en diferentes profesiones, de personas que tuvieron un buen pasar, ganaron mucho dinero y no capitalizaron. Este no es el caso.
8: No.
7: Nelson Acosta tuvo una excelente carrera profesional y sí capitalizó. Tiene propiedades, tiene oficinas, tiene recursos. Pero claro, cuando una persona se enferma, su salud se deteriora a tal nivel... se tienen que hacer ciertos trámites para dar ciertos poderes a un titular de la familia para poder administrar.
8: Claro.
7: Ese patrimonio.
8: Señora Costa está interdicto hace mucho tiempo.
7: Exactamente.
8: Rato.
7: Mm. Entonces, fíjate que yo ayer, por otro tema, hablé con un parlamentario de la Comisión de Deporte.
8: ¿Ya?
7: Y le decía yo, ¿y ustedes pueden hacer algo?
8: ¿Y qué te decían? No.
7: No, me decían que estaban viendo ¿Cómo se podía ayudar en este caso, considerando que Nelson Acosta igual es una figura pública conocida, que trabajó mucho en Chile, que contribuyó mucho a Chile y que en el fondo necesita ayuda?
8: Mm. Por lo pronto, este señor que se llama al cargo el curador ad litem, eso es latín, es una persona con nombre y apellido. Entonces, decirle don Juan, apúrese.
7: No, o sea, la hija de Nelson Acosta decía, esta persona nunca ha venido, nunca claro. nos ha contactado, y ha pasado un año.
8: Y una persona, no un algoritmo.
7: Claro.
8: O sea, hay que decirle al señor.
7: O sea, en el fondo es un
8: conducto, que haga lo que tiene que hacer.
7: Un conducto regular que hay que seguir.
8: Claro.
7: Y que está estancado porque esta persona...
8: no se ha pronunciado.
7: No se ha pronunciado, no ha hecho su pega, no se ha contactado con la familia. Y eso literal significa que no tienen plata para ese importante traslado en el Zona Costa Santiago.
8: Así es.
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8: 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Si no escuchaste nuestra conversación con Carla, puedes ir inmediatamente al canal de YouTube Radio 13C, se te va bajando del auto también, para seguir nuestra transmisión. Vamos a un pequeño corte y ya volvemos con más Cuatro Cabezas, primera edición.
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1: Después de la pausa, volvemos a poner foco en lo importante. Regresamos con más Cuatro Cabezas, primera edición, con Quique Mujica.
8: Vamos a hablar de política. Estamos al teléfono con el diputado de la Federación Regionalista Verde Social, Jaime Mulet. Diputado, ¿cómo está? Muy buenos días.
15: Muy buenos días, Quique. Muy buenos días.
8: Lo estamos viendo y escuchando en nuestro canal de YouTube. Ahí se ve perfecto. Saluda. ¿Cuál es el fondo que tiene atrás?
15: No, estoy aquí en Valparaíso, sí, en un hotel. Es la vista Avenida Errázuriz.
8: Está pasando el tren atrás. Oiga, exactamente. Diputado, a ver, ayer se reunieron con el ministro del Interior, que había anunciado la reunión, lo entrevistamos la semana pasada, dijo: me voy a juntar tempranito con la gente de la Federación y la Democracia Cristiana para dialogar, con la esperanza de poder captar más votos para que, según esto, la versión del gobierno, el proyecto de reconstrucción tenga un apoyo macizo. Cuéntenos qué pusieron sobre la mesa usted y cuál fue su sensación, estaba ánimo después de la reunión.
15: A ver, yo le diría que en un primer contexto es una reforma que al comité integramos parlamentarios de la Democracia Cristiana y Regionalista Verde en general no nos gusta. Creemos que va por un camino más bien equivocado y que ayuda fundamentalmente a un sector, a los sectores más pudientes del país. Las tres principales reformas: la inviolabilidad tributaria, la disminución del impuesto a la renta, la integración o desintegración, integración, fundamentalmente beneficia a empresas y empresarios, y los beneficios que van a personas, por ejemplo, el impuesto a las donaciones, rebajarlo, el 7% de repatriación y la exención del pago de contribuciones, también van al mismo grupo, a los empresarios, digamos, los dueños de la empresa y a los dueños en particular. Creemos que no es

0: el camino. Pero entendemos que el gobierno tiene una postura más bien ideológica en ese sentido y apuesta por una situación que incluso hoy día está siendo cuestionada en parte por el FMI, y creemos que hoy día el Consejo Fiscal Autónomo puede hacer cierto reparo. Pero más allá de eso, se establece un diálogo donde lo que se pide es que, por ejemplo, que el impuesto corporativo baje al 25 y que sí, en tres años más, está dando los resultados que el gobierno proyecta de generar empleo y de aumentar el crecimiento de la economía, bueno, baje otros dos puntos, ¿ah? De manera de establecer cierta gradualidad. En segundo lugar, que la invariabilidad tributaria a 25 años sea, obviamente, en primer lugar, aprobada por un quórum constitucional, ya que estimamos que la invariabilidad no puede ser por una simple ley, y que en vez de 25 años sea 12 años y que esté asociada a proyectos más grandes, ¿ah? Y no proyectos de solo 50 millones de dólares. Yo le diría que, y lo otro muy relevante también en la propuesta que se ha hecho, es que no se reduzca el gasto social, o sea que el gobierno, no obstante no estar esto expresamente señalado en la propuesta de reforma, se comprometa a no disminuir especialmente los beneficios sociales que recibe la ciudadanía. Y particularmente parlamentarios de la DC fueron muy enfáticos, hicieron una serie de propuestas en el ámbito de la agricultura y un apoyo, claro, con una serie de medidas a los pequeños agricultores y en general a la agricultura que está pasando por momentos muy complejos. Yo le diría que esos cuatro o cinco focos son como los principales. Que no se disminuya también, es muy importante, los recursos a las comunas a propósito de la rebaja del impuesto territorial, y que se garantice, digamos, que eso no va a ocurrir. Y un conjunto de medidas más pequeñas. Le diría que eso es como lo sustantivo.
1: Ya, y después de la reunión, ¿con qué estado de ánimo, qué sensación quedó?
0: Mire, yo vi una... Lo primero es que hubo buena disposición de escuchar, muy buena disposición del ministro del Interior, también del ministro Quirós. Los parlamentarios pudieron expresar, bueno, una reunión de una hora y un poco más, todos los distintos planteamientos. Hubo una buena sensación de que el gobierno estuvo dispuesto a escuchar. De hecho, el ministro Quirós acogió una de las propuestas, una propuesta relativamente pequeña, pero igual significativa. ¿Cuál? Que le hicimos, que si se rebajaba el impuesto territorial, que no nos gusta como está, pero si igual eso se aprueba, se garantiza el Fondo Común Municipal al menos con los recursos que tuvo y recaudó el año 2025, el año pasado, ¿ah? En UTM, de tal manera que hay un piso en el Fondo Común Municipal para que no veamos después, porque el compromiso del gobierno después complementar la menor recaudación por la vía tributaria, ley de presupuesto, pero nosotros queremos que quede un piso establecido, de manera que es difícil para los parlamentarios y ver, bueno, cuánto se iba a recaudar y no se recaudó. Entonces el piso va a ser el año 2025. Eso lo cogió al tiro y tuvo disposición. De hecho, acordó algunas reuniones para los temas de la agricultura, que plantearon con mucha fuerza la diputada Priscila Castillo, el diputado también del Maule, Javier Muñoz, y otros parlamentarios.
1: ¿Y cuál es la decisión respecto suya y de lo que ha visto en el grupo de la gente que se reunió ayer? ¿Van por la idea de legislar y esa idea de legislar, como lo hizo el PDG, está sujeta a que acepten algunas de las propuestas que hicieron ayer?
0: Claro, o sea, yo creo que hay voluntad. De hecho, se acordó también una reunión que debiera ocurrir en los próximos días, mañana o pasado seguramente, con los asesores técnicos del comité, donde hay abogados y economistas, con la idea de afinar, ¿cierto?, las propuestas y ver dónde está dispuesto el gobierno a acoger. Yo diría que es muy relevante la propuesta de la disminución del impuesto corporativo. O sea, ya entendemos que el gobierno está fijando un camino, ganó la elección, pero esto, si da resultado, bueno, en tres años seguir bajándola al 23. Creo que es un camino apropiado, que el gobierno, si tiene plena seguridad, debería acogerlo, a mi juicio. Y la otra, la invariabilidad tributaria, que no vamos a dejar pasar una situación que a nuestro juicio adolece de constitucionalidad fundamentalmente, y un plazo de 25 años lo encontramos excesivo.
1: Y en estas en estas dos propuestas, que son las más sustantivas de lo que hicieron ayer, de lo que conversaron, ¿cree usted que va a haber disposición del gobierno, sobre todo en el tema del impuesto a la primera categoría, que ha sido como la bandera que han enarbolado el gobierno para mejorar el crecimiento de Chile. ¿Cree que pueden decir, ok, va a ser más gradual, acogemos la idea?
0: Yo espero que sí. Mire, aquí el gobierno tiene que tomar una decisión también. O saca la reforma solo con los votos del PDG, ¿cierto? Una aprobación estrecha, y desde el punto de vista del arco político también más estrecha, o se abre también a dialogar y aceptar algunas de las propuestas que no, obviamente, no desvirtúen completamente su reforma, pero que sí se establezcan aspectos de gradualidad como las que nosotros proponemos. Si el gobierno quiere una reforma con una aprobación mayoritaria, yo creo que debiera el gobierno bajar su expectativa y establecer gradualidad, como la gradualidad en el impuesto a la renta, que creo que si el gobierno está tan convencido, el ministro Quiroga, bueno, ¿cuál es el problema? Que revisemos entre años más cómo va la propuesta, porque es una apuesta que obviamente le quita recursos inmediatos al Estado, que genera una situación controversial, que hasta el propio Fondo Monetario Internacional está objetando precisamente ese punto de la falta de recaudación, digamos, cómo se va a equilibrar el balance fiscal. Entonces, va a depender de eso. Ahora, si quiere los votos justos, un arco político más estrecho, y no ceden nada, va a ser difícil que tenga la aprobación de este comité, que no ha tomado la decisión todavía de aprobar o no aprobar, pero estamos en el diálogo, pero vimos buena disposición al diálogo. Quiero insistir en eso yo.
1: O sea, todavía no dirimen si aprueba la idea de legislar, porque, bueno, hemos conversado acá con gente del Frente Amplio y el Partido Socialista. Álvaro Elizalde estuvo acá la semana pasada y fue tajante. De hecho, asimiló esto por una cuestión de convicciones, guardando las proporciones, por cierto, dijo, esto es como si una ley de indulto a las personas que cometieron delitos de lesa humanidad, nosotros no nos sentaríamos a negociar nada porque no hay nada que negociar en este caso tampoco. ¿Usted está más abierto a iniciar un diálogo parlamentario, que la decisión además tiene que ser ahora porque esto el gobierno está apurándolo?
0: Bueno, por eso estos días son cruciales, hoy día, mañana. Nosotros esperemos que el gobierno se abra, especialmente en esos dos puntos que le he señalado. El riesgo del tema de la inviolabilidad es alto si no se aprueba con un rango constitucional. Yo he hecho el punto desde antes que se presentara el proyecto. Hoy día la Cámara de Diputados, el secretario general, tiene que entregar un informe acerca de ese punto en particular, porque a mi juicio debe ser una norma de rango constitucional y debe pasar por la Comisión de Constitución que presido. Entonces, hoy día, mañana se tiene que ir despejando esto, pero veo voluntad de diálogo. Creo que la reunión en ese sentido fue importante. Ahora, aquí hay, por lo menos desde mi punto de vista, y aquí hablo como regionalista verde, no puedo involucrar al resto de los compañeros del comité. Mire, yo estoy en la voluntad de diálogo. Aquí hay una oposición, que lo describía muy bien usted, lo que dice el exministro Elizalde, de un poco negar la sal y el agua. Yo soy partidario de tener una posición constructiva y por eso que hemos hecho estos planteamientos, por lo menos yo insisto, lo que no significa que estamos dispuestos a cualquier cosa. Y yo le dije al principio de esta entrevista, no nos gusta la reforma. Yo cuando fui precandidato a la primaria presidencial, mi objetivo apuntaba a aumentar el impuesto a la renta 2 o 3 puntos, el impuesto corporativo, y más bien dinamizar la economía a través de incentivos directos como la depreciación instantánea, que de alguna manera ayer el Fondo Monetario Internacional la señalaba, por lo que le dio hasta ahora, como una medida más adecuada. O sea, si tú inviertes, perfecto. Rebaja impuestos con depreciación acelerada u otros incentivos. Una inviolabilidad tributaria puede ser 12 años, 13 años, a grandes proyectos, pero no cualquier proyecto de 50 millones de dólares. Hay muchos proyectos de esa envergadura en el área de la construcción y otras que también tienen otros beneficios. Entonces, si tú inviertes, si estás generando empleo, perfecto. Te ponemos un subsidio a las grandes empresas, pero no le damos subsidio a los trabajadores que hoy día tienen contratando. Hay empresas que tienen utilidades importantes, altísimas. Hay que ver cómo se comportó la Bolsa de Comercio el año 2025, subió un 57%. O sea, hay una cosa que a nosotros por lo menos nos parece equivocada del gobierno. Pero entendemos que es una apuesta, pero esa apuesta obviamente no puede ser a cualquier precio.
1: Estamos conversando con el diputado Jaime Mulet. Diputado, yo lo he conversado con Franco Parisi y con Pamela Giles, que dicen lo siguiente: si el gobierno no cumple el tema de los pañales, los medicamentos y la tasa para las pymes, nosotros no vamos a aprobar la idea de legislar. ¿Qué pasa con las propuestas de ustedes? O sea, tiene que haber algo. Bueno, y Claudio Alvarado dijo, nosotros estamos trabajando a la par con el proyecto para que el tema de los pañales, los medicamentos, se vea inmediatamente y así el PDG se sienta tranquilo. ¿ustedes van a condicionar esa idea de legislar algún tipo de mensaje, algún tipo de sugerencia del gobierno que está dispuesto a tomar alguna de sus propuestas? Porque eso tiene que ser primero, que usted apruebe la idea de legislar y después que el gobierno se comprometa a hacer los cambios que ustedes sugieren.
0: A ver, yo creo que veo disposición, veo buena disposición, pero indudablemente los dos puntos que a mi juicio son los más importantes es el de la rebaja del impuesto corporativo y esa gradualidad, es que no debiera molestar, porque igual puede llegar al 23, pero vamos por partes, o sea, porque si el gobierno se equivoca, el hoyo que se va a armar, o sea, va a aumentar el nivel de endeudamiento o de déficit, ¿cierto? Y no vamos a tener crecimiento, o sea, es profundizar una crisis inicial que el gobierno ha sido muy crítico. Entonces, bueno, veamos si es así. Y la objeción no solo la hacemos nosotros, la hacen importantes economistas de este país, el Fondo Monetario Internacional. Entonces, no debiera el gobierno no aceptar una cuestión de esa naturaleza, a mi juicio. Y lo de la inviolabilidad tributaria, yo creo que también. Mire, hasta la dictadura que hubo inviolabilidad tributaria con el DL-600 fue una reforma de carácter constitucional. Invocó sus facultades constitucionales la Junta Militar cuando dictó ese decreto ley. Pues usted no puede amarrar por 25 años a 4 o 5 gobiernos futuros. ¿Eh? La soberanía reside en el pueblo, dice la Constitución, en la nación. Chile es una república democrática, entonces uno entrega el poder, pero por 4 años. Mm. ¿Eh? No por 25 años al actual presidente, al actual Congreso. Si usted quiere, bueno, tendría que ser una reforma constitucional. ¿Eh? Y eso es lo que nosotros también planteamos con mucha seguridad. Entonces va a depender de lo que el gobierno conteste en los próximos días, diría yo.
1: ¿Y esa respuesta usted la espera en privado?
0: ¿Cómo se va a desenvolver esto?
1: ¿Esa respuesta la espera en privado, que sea público?
0: O sea, yo creo que pasa fundamentalmente por la reunión que tiene que haber con los expertos y asesores del Comité Demócrata Cristiano Regionalista Verde.
1: Que ahí eso tiene eso que ser, usted me dijo que hoy día o mañana.
0: Exactamente, y es lo lógico, ¿cierto? Porque tenemos una compañera que forma parte de la Comisión de Hacienda, también tiene ella que definir su voto, Priscila Castillo, que es parte de la comisión, y creo que ahí se daría la primera señal en ese sentido. ¿Dónde el gobierno tiene los votos? Sí, tiene mayoría, pero igual ahí daríamos la señal como comité.
1: Y diputado, ¿en qué posición queda el Partido Socialista, el Partido Comunista y el Frente Amplio? Si ustedes llegan a un acuerdo con el gobierno acoge alguna de sus propuestas, ¿ellos seguirían con el no tajante o deberían abrirse, a su juicio, deberían abrirse políticamente a aprobar la idea de legislar? Cosa que veo casi imposible, ¿eh? Pero bueno, en política nunca se sabe.
0: Yo lo veo difícil, yo creo que tomaron un camino hace mucho tiempo. Algunos de esos partidos, antes que el gobierno partiera, señalaron que iban a tener una oposición cerrada. Eso es legítimo, estamos en democracia. Pero particularmente yo, ya que hablo más bien a título personal, ¿cierto? Creo que hay que dialogar. Yo creo que el país, que durante los últimos 10 años nos hemos dado muchos gustos al mundo político, e incluso el presidente Kast, que fue muy crítico hasta con Piñera, no solo con Boric. Pero creo que hay que establecer una forma diferente. Aquí hubo una fuerte oposición hace 10 años al gobierno de Bachelet II, con el caso Cabal, que después terminó en nada. Después con Piñera creo que hubo gente, y me puedo incluir, que fuimos se nos pasó la mano en algunos aspectos, creo yo. Después, bueno, a Boric prácticamente un sector de la derecha no lo dejó gobernar. Entonces, seguir esa tónica con dos proyectos constituyentes, uno cargado para la izquierda, rechazado por la ciudadanía, otro cargado para la derecha, rechazado por la ciudadanía, creo que al país no le hace bien. Bajo crecimiento, tensión, crispación de la política, y yo creo que, por lo menos desde mi punto de vista, y lo hemos analizado los regionalistas verdes, vamos a hacer una posición constructiva. Le estamos diciendo al gobierno, aquí se puede equivocar. ¿Ah? ¿Por qué no lo hace gradual la bajada del impuesto a la renta? Si el país no está creciendo 3 años más, si no está generando empleo, bueno, pare. No sigamos bajando la tasa. ¿Ah? Yo no veo tampoco una fuerte presión del mundo empresarial por bajar las tasas. Mm. Lo que mi impresión indica es que el mundo empresarial quiere estabilidad política, no quiere tensión, ¿ah?, para hacer las inversiones. Y esa estabilidad la da un acuerdo amplio, sustantivo, de un arco político amplio, como se hizo a principios de los 90, y el país creció al 7%, en fin, con Elwin, al 5% con Frey, no recuerdo la cifra exacta, con Frei Ruiz Tagle. Pero eran otros momentos donde esos acuerdos dieron mayores niveles de beneficio a la ciudadanía y de crecimiento al país. Entonces creo que Yo creo que eso es lo más importante. Y en eso por lo menos estamos los regionistas verdes.
1: Ya, entonces entre hoy día y mañana, más o menos,

0: también como para seguir provocando otras. Creo que aquí le estamos, en el fondo, dando una alternativa de un entendimiento democrático para también darle viabilidad a una reforma que puede ser importante en la medida que tenga mayores niveles de aprobación, ¿ah? Y no sea una ganancia pequeña, digamos. Yo creo que eso es muy importante hoy día y creo que mirándolo y escuchando al ministro del Interior, que hoy día además ha sido reforzado como coordinador del gabinete, que escucha, que en fin, que dialoga, el ministro Quirós también, debo decirlo ayer, creo que ese es el camino y yo espero que haya una situación que nos permita, cierto, entender que se acogen las propuestas también del Comité Demócrata Cristiano Regionalista Verde.
1: Diputado Mulet, un millón de gracias. Bueno, vamos a tener novedades entre el día y mañana. Que esté muy bien.
0: Muchas gracias a usted, Quique. Muy buenos días a todos y todas.
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1: Me queda la sensación que después de conversar con el diputado Mulet, que pueden llegar a un acuerdo gobierno y la DC y el Frente Regionalista en un plazo breve, porque están corriendo los plazos bien frenéticos. Y sería es cambiar el clima político de hoy, que el Parlamento ya tenga sobre 100 votos el gobierno para aprobar su proyecto y solo queden fuera de el acuerdo, del consenso, el PC, el Frente Amplio y el Partido Socialista. Vamos a ver qué pasa. Oye, el petróleo a esta hora está en 112.61, malas noticias. Estoy leyendo el New York Times y dice que un alto funcionario iraní advirtió hoy sobre una escalada en el estrecho de Hormuz y acusó a Estados Unidos de violar el frágil alto el fuego. Un día después de que la Armada estadounidense iniciara una iniciativa para escoltar buques comerciales a través del estrecho, una vía marítima vital para el transporte del petróleo. Eso es lo que ordenó Trump, que los buques norteamericanos escoltaran a los buques comerciales para activar el movimiento en el estrecho. Cuando la tregua parecía tambalearse, dice el New York Times, Mohammad Bagher Ghalifab, el principal negociador iraní en las estancadas negociaciones de paz, afirmó en una publicación en redes sociales que estaba surgiendo una nueva ecuación en el estrecho. Habría que traducir bien eso. Añadió que las acciones estadounidenses habían puesto en peligro el tráfico marítimo a través del estrecho y que Irán ha bloqueado de facto desde que comenzó la guerra a finales de febrero. Y el primer ministro de Pakistán condenó el lunes los ataques con misiles y drones contra los Emiratos Árabes Unidos, que según este país fueron perpetrados por Irán. O sea, no se respeta ahí el alto el fuego, dicen los pakistaníes, y eso complejiza completamente las conversaciones. Y dice también el New York Times ahora hoy día en la mañana que los precios del petróleo se mantienen elevados a medida que aumentan las tensiones en Oriente Medio. Las protestas se intensificaron el lunes cuando la frágil tregua en Oriente Medio parecía estar en peligro. Así que malas noticias para la economía del mundo, que sigue este interregno, esta paz armada en la zona donde no se activan las conversaciones y las negociaciones, y pasan los días y esto se va extendiendo más de lo que nosotros quisiéramos. 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

0: 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Son las 7:55. Termina aquí Cuatro Cabezas, primera edición en Radio 13C. Ya partimos Cuatro Cabezas Global, la segunda patita, con Consuelo Saavedra y que les habla. Les cuento que Santiago hoy día habrá 22 grados, va a estar nublado y supuestamente mañana viene la lluvia en la tarde y en la noche. No sabemos de qué calibre. Un millón de gracias por la compañía, como siempre. Chao.
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12: ¿Qué tal? ¿Cómo estás? están ustedes? Muy buenos días, 8 de la mañana en puntísimo de este día martes 5 de mayo del año 2026. Junto a Quique Mujica comenzamos una nueva edición de Cuatro Cabezas Global en Radio 13C.
0: ¿Qué tal? Muy buenos días.
12: ¿Cómo estás, Quique?
0: Muy bien.
12: 5 de mayo.
0: ¿Sí?
12: Sí, po.
0: ¿Qué pasó algo, día?
12: Celebran en México.
0: ¿Qué celebran el Día Nacional de México?
12: La batalla de Puebla, donde México derrotó a Francia. No es la independencia, esa se celebra el 16 de septiembre, pero es un día de...
0: Siempre me da risa esa
12: mucha
0: batalla.
12: Celebración en México.
0: ¿Qué hacía Francia en México? Me da risa cómo saltó el maní.
12: Oye, pero eso es como... ¿Qué le decía? Ah, el rey el otro día que le dijo si no fuera por a los estadounidenses en el Congreso.
0: Claro.
12: En ese discurso que... Lo que hemos llegado a hacer era el discurso del rey en el Congreso, como bueno, el máximo ejemplo de oratoria, el humor y la diplomacia. Les decía, claro. si no fuera por nosotros, usted hablaría en francés.
0: Claro, claro. Sí. No, pues estuvo bueno ese discurso del rey, fíjate.
12: No, estuvo súper bueno.
0: Yo no le tengo mucha estima a la monarquía, pero fíjate, se plantó con aplomo y le devolvió las tallas a Trump. O sea, se fueron talla a talla. Así que... Bien el rey.
12: Quiero hablar de la Met Gala, pero hablemos de eso más rato.
0: ¿De la Met Gala?
12: ¿Tú habrías ido a la Met Gala? La Met Gala es este súper evento de recaudación de fondos que se hace en el Museo Metropolitano de Arte de Nueva York y que además está la reina del evento, es la ex editora de Vogue, hoy día está como en un cargo más alto en Condé Nast. Anna Wintour,
0: que es la protagonista del Diablo se viste.
12: Que es la protagonista del Diablo se viste, la moda 2. Pero, y es un evento para lucirse y la ropa es con tema, entonces la gente...
0: Yo iría, fíjate.
12: Ya, pero irías, porque la discusión era que como lo financió y uno de los principales sponsors este año era Bezos y su mujer, Lauren Sánchez.
0: Sí, igual iría.
12: Es que la gente no fue por eso.
0: ¿Qué rollo de ellos?
12: Obvio que rollo de ellos, pero es una señal de que estás en contra.
0: Ah, no, a ver, si me van a invitar en contra una vez de mi vida, fintech. Puedo soslayar que Bezos...
12: No, pero si te van a invitar siempre, ¿irías?
0: Es un tránsfuga.
12: ¿Y tú, qué harías?
0: No, yo iría. Me gustaría ver a más el glamour, cómo se mueven estos tipos. Nunca he estado cerca de un actor a más conocido. Lo más cerca fue Gael García, que me lo topé en un aeropuerto. Es chico, ¿eh?
12: Ya, ok.
0: No, no es grande. Era más, es
12: menor. Eso te pasa por siempre haber sido jefe. Entonces no te mandaban a entrevistar a gente famosa. Tú me mandaste a entrevistar mucha gente famosa,
0: sí,
12: a mí.
0: Buen punto.
12: Sí.
0: Buen punto.
12: Del siglo anterior, pero gente famosa.
0: Oye, a propósito del Diablo, le diste la moda, perdón. ¿Qué? Fin de semana recaudó 234 millones de dólares, un hit. Y en Chile es la película más vista, sí. 283.
12: Era imposible, el fin de semana largo era imposible conseguir entrada.
0: No te creo.
12: Te juro.
0: Le ganó a Michael. Mira.
12: Debo decir que algunos cines... Ya, pero entremos en las noticias, me pongo a hablar puras leceras. Es que algunos cines tienen problemas con las plataformas online. Porque no sé si a ustedes les ha pasado que quieren comprar, no voy a decir la marca del cine, pero es el cine que me queda cerca de mi casa. Y trato de comprar y están todas tomadas. Y después llegas al cine y resulta que están todas abiertas. Y lo que ocurre es que a veces tú las dejas reservadas y te demoras en pagar y la plataforma no actualiza... Y deja los asientos tomados cuando no están tomados. Ay, en realidad.
0: Mala.
12: Pésimo. Mala. No voy a decir cuál es el cine, pero...
0: ¿Queda
12: cerca de mi casa? Ya. En todo caso, es un cine que está en un centro comercial. En todo caso, grande y alto. El más alto de la ciudad. En todo caso...
0: Era un señor alemán.
12: Lo que quería decir de la Met Gala, harta discusión, bueno, sobre los looks, increíble, que Bad Bunny fue de anciano, que...
0: ¿Y con bastón?
12: Con bastón y todo, pero es un caballero. Uh-huh. Venía súper destacada en la prensa Beyoncé, que era como el regreso de Beyoncé, con su hija, con su marido, con su hija mayor.
0: $100,000 cuesta la entrada, nos dicen, ¿eh?
12: Claro, porque es para... Bueno, uno que te tienen que invitar, ¿ya? No cualquiera lo invitan. O tienes que conseguir una mesa con una empresa que compre una mesa, porque es una comida y esto es para beneficio, ¿ya?
0: ¿Hubo chileno ahí o no?
12: Estaba Lux Pascal.
0: Ya, perfecto.
12: Guapísima.
0: Sí, se ve muy guapa.
12: Pero claro, una cosa, esto no es para ir elegante como en los Oscars. Esto es ir para ir con una tenida como con una performance.
0: Ah, ya, o sea, provocar comentarios.
12: Provocar comentarios y discusión, y esto era el cuerpo como arte. Entonces, pues, tuvo, no sé si vieron Heidi Klum, que es una modelo alemana muy famosa.
0: De mi tiempo.
12: De tus años. Y ella siempre hace una cosa para Halloween, que es el disfraz de Heidi Klum para Halloween, y se disfraza de gusano gigante, como si fuera La Guerra de las Galaxias, tu película no favorita.
0: Igual se ve guapa.
12: No, es que no se ve guapa. Y estaba disfrazada de estatua, pero como grande. Estaba disfrazada de estatua de mármol.
0: Okay, ¿cómo? ¿Cómo se
12: sentó? Estaba Madonna, estaba todo el mundo. Pero no estaba todo el mundo, porque la discusión es la gente que no quiso ir. Porque esto lo auspiciaba Besos. Y otro tema de que Anna Wintour, que en el fondo Anna Wintour era el sí y el no respecto de el buen gusto.
0: ¿Ya? ¿Antes o ahora?
12: Todavía, pero lo que se plantea es que tuvo que agachar la cabeza porque Lorin Sánchez realmente es el epítome del no buen gusto.
0: Ah, la señora de Besos, claro. Se viste mal.
12: No, no, o sea, tendrías que mirarla. Es una mujer muy de estos tiempos, de lo que significa ser muy rico en estos tiempos.
0: Ya, mucho enchulamiento.
12: Muy enchulada.
0: Ostentación.
12: Claro, como sin ver...
0: Carteras con más.
12: Sin tener que pedir disculpas por lo que...
0: Yo me he visto como quiera.
12: Y yo me inyecto lo que quiera.
0: Claro.
12: Esa es la actitud de Lorin Sánchez.
0: Tiene actitud.
12: Completamente anti...
0: anti
12: Wintour.
0: Elegancia.
12: Anti Anna Wintour.
0: Claro.
12: Entonces lo que se dice es como, bueno, comprarse... Anna Wintour con...
0: Puede comprarse 8 Anna Wintour.
12: Con plata baila el monito.
0: Con algo. Plata baila el monito.
12: Algo así.
0: Y la monita también.
12: Ya. 8:07.
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12: Clave está en entender, acaba de decir Ignacio Franzani. Ayúdame a entender, Quique Mujica, tú que reporteas todos los intríngulis de la política. ¿Por qué? Como que el gobierno no tuviese suficientes temas de los que preocuparse y esto no fuera relevante para republicanos. ¿Por qué el presidente de republicano? Ultra mega influyente, decide tirarse, no solo en una entrevista, que fue lo que hizo la semana pasada, reiterarlo en otra, sino que instalarlo en el comité político en el día de ayer, su crítica a el corazón del gobierno, o por lo menos un órgano bien importante, quizás el cerebro del gobierno, no sé, que es el segundo piso.
0: Mm. Sí, además porque es su mundo, el mundo republicano. Bueno, podría haber dicho, la UDI lo va a hacer. Guillermo Ramírez, antes de entrar a este tema, tiene ordenada la UDI, muy ordenada, al lado de Arturo Esquella, que salió con todo. Me imagino también que en las conversaciones
12: sí,
0: que hay...
12: Sí, la UDI parece más no,
0: la UDI
12: republicano
0: está
12: que...
0: está súper ordenada.
12: Y RN no sabemos.
0: RN siempre
12: de
0: está
12: todo.
0: Desordenada.
12: Hay de todo.
0: Pero Andrea Valladares acá fue clara, Claudio Alvarado es el jefe y no hay más que chistar, la presidenta RN lo dijo... Claudio Alvarado estuvo acá la semana pasada, dijo, yo soy el que coordino a mis colegas, habló de colegas, o sea, los ministros. Bueno.
12: Y si quieren que le suba como el volumen a las cosas que hago,
0: claro.
12: Bueno, le subo el volumen.
0: Porque reconoció que lo suyo no era
12: la ostentación.
0: La estridencia, por decirlo de alguna manera.
12: Pero ahí a insistir con el punto, plantearlo delante de todo el mundo en una reunión, que se filtre, que se explicite.
0: Imagina el hastío de Esquella con el desorden que hay dentro del gobierno.
12: ¿Pero hay desorden realmente dentro del gobierno? ¿En qué se traduce ese desorden?
0: En la práctica significa que hay ministros que no saben quién es el jefe. ¿Mm? Si es Irrazábal, si es, bueno, Puduje sabe, o si es Alvarado. Puduje, el no, jefe para Puduje.
12: Puduje tenía problemas con Quirós, dijo. Mi claro, jefe no es Quirós.
0: Pero en rigor.
12: Mi jefe es el presidente.
0: Espérate, en rigor, Puduje tiene razón, ¿eh? Porque los ministros, cuando yo digo el jefe es metafórico, sino que cuál es el primus inter pares, cuál es el interlocutor de los ministros cuando tienen que hacer el día a día y no pueden estar hablando con el presidente directamente. Entonces, había, me dicen algunos ministros, que uno, segundo piso, decía A, el Ministerio del Interior decía B. Entonces uno decía, bueno, ¿qué hago? También algún control sobre la agenda pública de los ministros. O sea, quieren que salgamos a recorrer. Ayer los partidos decían, no tenemos idea cuándo los ministros van a regiones, si van, entonces no los podemos acompañar, pues, porque para ellos, si los ministros van a regiones, significa cobertura, significa medidas, propuestas, promesas, y ellos quieren estar ahí. Entonces dijeron, oye, ¿por qué no nos ordenamos? Mira, eso es como lo mínimo, ¿no? Cierta coordinación. Y yo creo que la figura, y la frase no es mía, la frase es de Cristian Valenzuela, que siempre me dijo cuando era panelista de Tele 13 Radio, estaba sentado al lado mío, me dice, un buen asesor nunca se debe notar. Lo decía él. Y eso lo reiteran todas las personas que han pasado por La Moneda, que el segundo piso tiene que ser más de las sombras que de la luminosidad. Y me parece que, por culpa de él o no por culpa de él, pero la cosa está ahí, que Alejandro Irarrázaval pasó a tener un rol demasiado protagónico en las conversaciones. Ayer hay una frase de Esquella que es bien decidora. Dice que Alvarado sabe bien de coordinar lo técnico con lo político. Acá, corrígeme tú, cuando yo leo lo técnico con lo político, me refiero a que está hablando de lo técnico igual sinónimo Quirós.
12: Supongo,
0: y claro, lo político Alvarado. O sea que hay una... Cuando lo explicita Esquella, que Alvarado sí sabe hacer eso, está diciendo, por descarte, que hay gente en el poder que le está dando mucha importancia a los números más que a la política. Y después de conversar con Jaime Mulet en Cuatro Cabezas, primera edición...
12: Claro, Jaime Mulet, que tuvo ayer presidente de la Federación Regionalista, claro, Verde Social, y que tuvo ayer, junto con la Democracia Cristiana, una reunión con Alvarado y con Quirós.
0: Con Alvarado y Quirós, claro.
12: A propósito de propuestas para la negociación de la mega reforma y en la eventualidad de que la Democracia Cristiana y la Federación se pudiesen sumar por lo menos a la idea de legislar.
0: Tú lo viste aquí, Alvarado, cuando estaba optimista con el tema de conseguir más votos, cuando lo entrevistamos la semana pasada.
12: Sí.
0: Y tiendo a pensar que más o menos sabía lo que iba, no, sabía lo que iba la DC y el frente, y no me, pero yo no sé si van a torcer ahí. Yo creo que Alvarado, por él, yo creo que negociaría con la DC y el PPD. No sé qué va a decir Quiró.
12: Oye, pero volviendo a Esquella y Irarrázaval, Arturo Esquella, según los asistentes a la reunión, y todo esto se ultra mega filtró y están ríos de tinta.
0: Palabras más, palabras menos. A mí me han contado otra versión, o sea, la misma, ¿no? A mí me contaron que dijo, bueno, ¿vamos a hablar del tema o no vamos a hablar del tema? La tercera dice, ¿no vamos a hablar del problema de la habitación?
12: Nah, no, es lo mismo. No es lo mismo.
0: El tono es, claro, así como que...
12: Problema y tema no es lo mismo, Quique. Ah, claro. Ya, pero volviendo al punto, llegar a decir, el que es un problema tiene que dar un paso al costado.
0: Es fuertísimo. O sea, el nivel de molestia que debe tener...
12: Y que después ella... es que ella diga, los comentarios los hice porque no me quedaba otra.
0: No, es fuertísimo. O sea, y se filtra, esto lo dice él, todos salen de acuerdo con que Alvarado es el jefe, García Ruminot lo dice, él es nuestro jefe en la noche. O sea, es un golpe a Irarrázaval, pero profundísimo. También se filtra que Irarrázaval se estableció el diálogo con Esquella, pues le dijo que tenía un problema de comprensión Esquella respecto de lo que hacía el segundo piso, y Esquella le reiteró que el problema era coordinación, y se enfrascaron ahí personas que estaban hace poco tiempo en campaña, mano con mano, brazo con brazo.
12: O sea, en la antigua calle La Gloria. Estaban, o sea, en La Gloria.
0: Sí, veamos si era así, ¿eh? Capaz que a partir
12: capaz
0: de esto...
12: Capaz que no, capaz que uno no sepa, capaz que había...
0: Estar en campaña que La Moneda.
12: Completamente distinto, y cuando tienes énfasis, estrategias diferentes. Lo único que yo digo es que los segundos pisos siempre han trabajado para los presidentes, ¿ya? Aquí están diciendo Alvarado... Alvarado, el Ministerio del Interior ya no tiene el asunto de seguridad, por lo tanto, es coordinación política. Es la primera vez que el Ministerio del Interior se dedica solo a eso, ¿ya?
0: Claro.
12: Porque la ley es más o menos nueva. Entonces, tiene que ejercer eso. Parece muy bien coordinado con la gestión, que es otro tipo de gestión, pero también es política, con García Ruminó, que es la gestión en el Congreso. Y... entonces, el segundo piso, ¿de qué se trata? Y si siempre los segundos pisos han trabajado para el presidente, ¿qué dice el presidente?
0: Claro, ¿qué dice el presidente? Porque ayer el conflicto que hubo ahí, el presidente estaba enterado de lo que iba a pasar o no iba a pasar.
12: El presidente va a andar en...
0: ¿Es su partido?
12: ¿Dónde anda hoy? ¿En Puerto Montt? Creo que anda... tiene actividad en terreno, hablando con la gente, estas actividades que tiene como con preguntas de las personas. Creo que es Puerto Montt, pero puedo estar equivocada. Sí,
0: que recibe a Patricia Bullrich hoy día, se va a la región de Los Lagos a las 4:30.
12: Ya, y entonces, o en el punto de prensa con Bullrich, o en el sur, va a tener que responder directamente ya, porque no puede ser ya más específico, no, no puede salir a responder solamente... Está, bueno, quizás sí, pero...
0: La pregunta ahí es, ¿está de acuerdo con la molestia?
12: Estamos
0: de
12: todos trabajando muy
0: Arturo
12: fuertemente.
0: Esquella, está, claro. Presidente, ¿usted está molesto con la... O sea, ¿está de acuerdo con la molestia de Arturo Esquella?
12: Está de acuerdo con las críticas que ha hecho Arturo Esquella al rol del jefe del segundo piso.
0: Y que dijo que no hacía la pega, se tenía que ir. O sea, tenía que renunciar. Sí. No, es fuerte el golpe de raza. Yo creo que es... vamos a ver qué pasa ahí, pero... Es un llamado al orden de la política sobre los más cercanos a José Antonio Kast. Y como dices tú, es que ella, el partido de José Antonio Kast, aunque haya renunciado, es republicano. O sea, no se había visto. Si RN hubiera hecho eso, tendala, se quiebra la coalición. Yo creo que por eso RN y la UDI callaron, para dejarle el espacio a Esquella. Yo creo que... coordinados para que él llevara la batuta de las críticas. Por eso insisto, ¿eh? De ser tal el hastío que llegaron a... Es que ella llegó a hacer lo que hizo. Es que ella es un político inteligente, además. ¿Eh? Es bien hábil, sabe moverse cuando hay que tener calma. Tener calma.
12: ¿Y esto qué efecto tiene? ¿Por qué importa esto?
0: Esto importa, a ver, en términos del país, importa porque la gestión de los ministerios es básica para apurar ciertas cosas que se requieren apurar para que la economía se active, la delincuencia baje. Dentro del gobierno yo creo que podría haber una salida de alguien al segundo piso en los próximos días, no sé. Porque le filtraron toda la reunión ayer, además, hay raraza.
12: Sí.
0: Yo creo que no quería... saber qué dijo, qué no dijo, llegó tarde, 20 minutos, y filtraron también una línea. Esas son las líneas que hay que leer en la prensa cuando filtran. Dijo, antes hablaba como ministro, ahora habló poco.
12: Claro, lo que hemos dicho, que siempre está en todas las reuniones.
0: Claro.
12: Lo que dificulta es empujar la agenda que tiene el gobierno. O sea, claro. Un gobierno que estaba súper ordenado y que tenía todo el país convencido y se ven como las hilachas.
0: Claro.
12: De que tenían todo planeado, de que iban a empujar los temas, de que
0: era un gobierno
12: un gobierno de emergencia.
0: Claro, que el beneficio, darle el beneficio al gobierno, que la guerra el 28 de febrero no estaba en los planes.
12: Sí.
0: Y eso cambió dramáticamente el escenario. Más allá de si lo han hecho bien o mal, entró un elefante a la habitación.
12: Así es. 8:18.
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12: Oye, hablemos del elefante, entonces, con un... muertos, estamos hablando del Estrecho de Hormuz, ¿ya? Seguimos en tregua, en teoría, en la guerra, y todo se centra en el Estrecho de Hormuz. No hemos estado hablando ni del Líbano, ni de Israel. Estamos hablando... ¿Quién controla el estrecho? Inicialmente, y esto es lo increíble, y aquí uno dice, bueno, quizás sí, el presidente Trump puede ser un poco taco, de que Trump siempre arruga. Always sí. Chickens out. Y porque la condición era que Irán, la condición para la tregua, si ustedes se acuerdan, era que Irán abriera el estrecho.
0: Claro.
12: Y eso nunca sucedió.
0: Y no ha sucedido.
12: No ha sucedido, y no pareciera que va a suceder, y... Estados Unidos dijo, bueno, entonces yo bloqueo Irán también en el estrecho, de manera que el estrecho esté completamente bloqueado. Y eso tampoco ha servido para nada. Irán sigue aguantando.
0: Claro.
12: ¿Ya?
0: Y se alarga la guerra día a día a Trump, que era una cuestión rápida. Ya llevamos 2 meses, 28 de febrero, 28 de marzo, 28 de abril, 2 meses y tanto.
12: Y lo que hemos visto en el día de ayer son... Son acciones de guerra en el Estrecho de Hormuz.
0: Claro.
12: O sea, este puede ser el fin de la tregua, eventualmente. Porque con el pretexto de no de acciones militares, sino de dejar pasar los barcos, Estados Unidos ha ido a permitir el paso de por lo menos dos barcos. ¿Ya? Llegan lanchas iraníes a impedir esto. Estados Unidos le dispara a las lanchas iraníes. Irán entonces le dispara a unas instalaciones de los Emiratos Árabes por donde estaba sacando petróleo en paralelo, claro, para capearse el estrecho.
0: Israel vuelve a entrar a la guerra, le pone el escudo antimisiles a Emiratos Árabes para que no lo ataquen más.
12: Exacto. Entonces, no sabemos muy bien cuál es la situación en el estrecho, quién está logrando. Hay 20.000 marineros, estaba leyendo ahí, estacionados, que llevan meses. Hoy día el Financial Times dice, Irán afirma que tiene el control del estrecho luego de los choques, de todos estos choques del día de ayer que están poniendo a prueba el cese al fuego y la tregua en Medio Oriente. ¿Ya?
0: Se le enreda mucho el tema económico más. Acá el New York Times dice que Trump está dando señal. Bajó mucho las encuestas también, sobre todo en el mundo independiente. Los republicanos siguen apoyando, el 80% sigue apoyando a Trump. Los demócratas, obviamente, que el 90% están contra, pero la gente independiente, muchos de los cuales votaron por Trump, están desencantados por esto, la guerra y por el precio de la gasolina, que está escapadísimo. El precio promedio del galón de gasolina es $4.45 en todo Estados Unidos, lo que representa un aumento de más de un dólar con respecto al año pasado, y el diésel se disparó más aún, $5.64 por galón. Son $2 en comparación con la misma época del 2025. Si nunca he sabido cuánto, espérame, déjame ver cuánto le echan de benzina en el galón.
12: Mientras tanto, otras cosas que están pasando ahí en el estrecho, no se reportan enfrentamientos, digamos, hoy día. Sí se reporta que hay interferencia de todas las señales de GPS. Dice que casi 500 barcos están informando que los GPS no les están funcionando en el estrecho de Hormuz.
0: ¿Y los bloquearon?
12: No se sabe si los bloquea Irán o los bloquea Estados Unidos. Y lo otro que se informa es que el canciller iraní va a ir a Beijing. ¿Ok?
0: Que China está preocupada por el petróleo también.
12: Exactamente. 8:23.
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12: Vamos a las negociaciones respecto de la mega reforma. Deporte Nacional encuentro yo para gente aburrida como yo.
0: ¿En qué está, dices tú?
12: No, ver las sesiones de la Comisión de Hacienda, de la Cámara de Diputados.
0: Ah, mira, lo voy a ver, se me había olvidado.
12: Ah, hay cosas increíbles. Bueno, en la Comisión de Hacienda se está viendo el proyecto, lo que está intentando hacer el diputado republicano que preside la comisión, y que es una comisión que tiene mayoría oficialista, pero hay ciertos márgenes pequeños de acción para la oposición. Trataron de poner invitados, ya, pero no les está yendo muy bien, ya los invitados están como todos, está todo copado. Hoy día va el Consejo Fiscal Autónomo en la tarde.
0: Ya.
12: Así que esa es una exposición ultra relevante.
0: Y tienen tope, ¿no?
12: Sí.
0: Ya.
12: Porque todas esas cosas las van votando. Y como la oposición está en minoría en esa comisión.
0: Claro. Hay una del Frente Regionalista, Priscila Castillo se llama.
12: La que ha estado ultra activa, es muy interesante verla, es Hirasi Hasler. Recordemos que Hirasi Hasler es de la FEN.
0: Claro.
12: Y tiene un buen equipo detrás. O sea, si uno ve sus intervenciones, ha estado como detectando inconsistencias entre el informe financiero y el proyecto de ley. Es como la que está llevando la batuta en la discusión ahí. Está Gael Yeomans, también, por supuesto. Y el que ha estado tratando de alargar las discusiones, pedir la palabra, es Daniel Manucheri. Pero no lo dejan hablar, no es integrante de la comisión.
0: Que el PS está acusando censura contra él.
12: No tiene presencia en la comisión. Entonces,
0: él va.
12: Pero él va, todos los parlamentarios pueden ir.
0: Claro.
12: Pero
0: no están en la mesa, sí.
12: No. Lo otro es que la oposición lo que pretende es que vengan como con una tormenta de indicaciones al proyecto, pero todo esto se va votando. Entonces puedes alargar, pero no es que cada indicación se discuta eternamente, porque la comisión tiene mayoría una vez que se apruebe la idea de legislar. En general, luego van a las indicaciones, tiene mayoría oficialista, entonces pueden ir despachando eso bastante rápido.
0: El gobierno, plazo para votar, perdón, es como el 20 de mayo.
12: Sí, el gobierno le va a renovar, le va a renovar la urgencia por 2 semanas más.
0: Ya.
12: Ya. Pero no se ve mucho por...
0: Ya poco para el 20 de mayo, ¿eh? 15 días.
12: Bueno, no sé, estamos...
0: Habrá que ver también... Habrá que ver dos cosas de los compromisos del gobierno, si el gobierno activa lo del PDG y así obtiene los 13 votos que ya tienen comprometidos, dependiendo del tema de los pañales y los medicamentos. Y si qué va a pasar con la DC y el Frente Regionalista, porque Mulet me dijo que los próximos 2 días se iban a juntar los expertos de la bancada del comité.
12: ¿Ya?
0: Con los expertos de Hacienda, y me imagino que si se van a sentar a conversar es que hay algo ahí que pueden llegar a un acuerdo. No sé si todo lo que pidieron, pero no son, a ver, no son medidas descabelladas. Es bajar el, o sea, que el impuesto baje de 27 a 25 y no a 23, y que baje a 23 si se cumplen ciertos estándares de crecimiento, empleos, todo eso. Dicen, si se cumplen 3 años eso, vamos a 23, y que la invariabilidad sea...
12: sea constitucional.
0: Pero y es que, de 15 si, años, 12 a 15 años, no 25. Pero
12: es que
0: no,
12: si es
0: nada
12: constitucional, no sé cuántos votos, porque la DC le puede garantizar los votos en la Cámara, pero se le puede abrir un flanco, habría, no sé si tienen votos como para aprobar una reforma constitucional el gobierno en el Senado. Ahí tengo mis dudas. El gobierno, en todo caso, estuvo ayer el ministro Quirós exponiendo en la comisión de Hacienda, y bueno, muchas cosas interesantes que hay, pero una es el famoso crédito tributario al empleo. Uh-huh. y como el ministro explica más en detalle si esa fórmula en realidad es para crear empleo o es para asegurar el empleo que ya existe. Lo que es curioso, o porque dice, bueno, ¿está en peligro el empleo que existe?
0: Mm.
12: ¿Por qué hay que ayudar a ese
0: ahora, recordemos empleo? Que se paga un porcentaje, para hacerlo en corto, lo paga el Estado del sueldo de un empleado en un rango de sueldo que no supera los 800 y tantos mil pesos.
12: Exacto, pero es un 15% de crédito.
0: Claro.
12: ¿Ya? O si eso es un alivio tributario. Sí, si es otra manera de aliviarle la carga tributaria.
0: Sí, hay economistas de derecha que me han dicho que no les cuaja esto. El Mercurio ha sido particularmente duro con esa medida.
12: Sí.
0: Sí, por el costo y porque considera que los incentivos están mal puestos.
12: Sí, ya hay algunos informes internacionales que también, que claro, que dicen que es muy caro para lo que se lograría. Mm. ¿Por qué se la pregunta? Entonces, en realidad es un alivio tributario, no una medida de empleo.
0: Claro.
12: Si entonces, fuera una medida de empleo, lo que dicen es que hay otras maneras que cunden más para incentivar el empleo.
0: Y ahí te dicen de nuevo la oposición, esto es para ayudar a los ricos.
12: Exactamente. Y pero hoy día lo fundamental entonces es el Consejo Fiscal Autónomo, porque tiene que ver con cuál es la brecha de déficit fiscal con que vas a quedar de ahí a que eventualmente se vean los frutos de la reforma. ¿Ya? Sobre crecimiento, inversión, etcétera, etcétera.
0: ¿Y a cuánto plazo?
12: ¿Y a cuánto plazo? ¿Y cuánto es lo que tienes que aguantar con déficit fiscal? ¿Y cuánto tendrías que recortar en gasto público? Si eso es, si se puede hacer o no, si es posible o no es posible. 8:29.
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12: Pensé que todavía has puesto lo del chocolatito y dije, ¡ay, que está creativo, Quique!
0: ¡No, sale acá!
12: Sí, pues ya ahora veo que está... es parte de la mención.
0: Puede ser un chocolatito, una torta, un pastel.
12: Una cosita.
0: Una cremita.
12: Un tomatito.
0: Una crema lechuga, crema Nivea.
12: Oye, recuerden que nuestras entrevistas, la actualidad, las noticias al instante, toda esta conversación continúa en radio13c.cl y, por supuesto, en la app Radio 13C. 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
12: Kiosco Global, los premios Pulitzer, los premios de periodismo, así que varios medios de los Estados Unidos, bueno, y del mundo recogen los premios que entrega la Universidad de Columbia. En general, a trabajos periodísticos también premian a ficción. Pero en los trabajos periodísticos ganó el premio principal el Washington Post, ¿ya? Y es cobertura sobre, parece que fuera hace 1000 años, Dodge, la oficina de la motosierra. De Elon Musk.
0: De Don Elon, claro.
12: La oficina de Don Elon, la oficina de los recortes, ¿ya? Y hicieron toda la cobertura del trabajo de Dodge sobre cuál fue el impacto en el cierre de varias agencias, el impacto en el trabajo que hacían esas agencias, en el empleo y el poco recorte fiscal que finalmente hubo, en realidad. Con esa oficina que
0: fue mucho ruido,
12: mucho, que fue más ruido que nueces. Otro de los premios es Reuters por una serie de historias sobre filtraciones de Meta, ¿ya? De cómo expuso a usuarios y a niños a contenidos peligrosos, con inteligencia artificial, en fin, como todo el... ¿cuál es el manejo que se hace en las grandes tecnológicas, en este caso de Meta, sobre la seguridad de los niños, ¿ya? Así que esas son algunas de las historias que se destacaron en el día de ayer como los mejores trabajos periodísticos del año. Son las 8:36 minutos.
0: Vamos a hablar de la educación universitaria y la duración de las carreras. Un debate que desde hace tiempo que se comenta en Chile, pero ahora ha tomado más fuerza por una serie de razones. Estamos al teléfono y también en YouTube, en video, con Osvaldo Corrales, presidente del Consorcio de Universidades del Estado de Chile y rector de la Universidad de Valparaíso. Osvaldo, muy buenos días.
19: Muy buenos días, Quique, Consuelo. Muchas gracias por la invitación.
12: Muchas gracias, rector. ¿Cuál es la mirada, bueno, desde la Universidad de Valparaíso y desde el CUECH sobre el debate de la duración de las carreras universitarias en nuestro país? ¿Son muy largas? ¿Deberán buscarse ajustes al respecto para una realidad laboral también que está cambiando aceleradamente?
19: Es un debate legítimo, pero en nuestra opinión mal enfocado. Se ha puesto excesivo énfasis en el último tiempo en la cuestión económica, el costo de las carreras, y también el diagnóstico que se ha hecho sobre una especie de comparación que no es del todo exacta, porque se comparan, por ejemplo, las carreras en Chile con la duración de las carreras en Europa o en Estados Unidos, y son sistemas que están diseñados de un modo diferente. Por lo tanto, cuando se dice que las carreras en Estados Unidos, por ejemplo, que un abogado se forma en 3 años, se omite que para acceder a la formación profesional hay que haber cursado 4 años de un pregrado previo, y por lo tanto la duración en realidad no son 3 años, son 7. Entonces hay un problema en la comparación. Ahora, evidentemente se trata de un debate importante, porque en realidad el punto es si la formación que estamos entregando a las universidades se adapta a una realidad tan cambiante como la que tenemos hoy día, con la irrupción de nuevas tecnologías como la inteligencia artificial, la automatización, la robotización, claro, con el problema de la obsolescencia, el conocimiento, por otra parte. Ese es el debate de fondo, y ahí ciertamente que la cuestión de la duración de las carreras y sobre todo los contenidos y las trayectorias curriculares se vuelve muy relevante, pero desde ese punto de vista, no en una comparación mecánica con si en Europa duran menos o en Estados Unidos duran menos, porque ahí hay incluso inexactitudes.
0: Sí, lo otro que, como decía usted, los argumentos que se han tirado sobre la mesa es que las carreras son muy largas y que el Estado está pagando gratuidad por carreras largas. O sea, si se cortan las carreras, el Estado se ahorra plata en gratuidad.
19: Efectivamente, y ese diagnóstico, que dicho así, por supuesto, mecánicamente es efectivo, si yo tengo menos años de duración de la carrera, el gasto, por ejemplo, en gratuidad va a ser menor, omite otro elemento que es necesario también incorporar en el debate, que es que los jóvenes y las jóvenes hoy día no llegan desde la enseñanza media con las competencias y con los logros educativos que se requieren para enfrentar este nivel educativo. Usted puede conversar con cualquier rector de universidad del Estado o privada y le va a decir que hoy día los primeros años de las carreras, sobre todo los primeros semestres, tienen una dedicación intensa a nivelar competencias y capacidades que no han sido adquiridas durante la enseñanza media, y ese es otro punto que también debe entrar en el debate, porque si queremos tener un sistema más eficiente también necesitamos que la calidad de la educación básica y media mejore.
12: A ver, pero ahí son varios problemas. Porque la universidad entonces pasa hoy en día a suplir lo que no se hace en el colegio, ¿verdad? Entonces, lo que implica tener carreras también más largas por eso mismo.
19: Efectivamente, hoy día en gran parte las universidades estamos supliendo algunas competencias muy básicas que tendrían que haberse adquirido durante los 12 años previos. Por ejemplo, en comprensión lectora, nosotros estamos advirtiendo, y esto es algo que también cuando se realizan pruebas internacionales como la prueba PISA y algunas otras, que Chile obtiene resultados que son de los más bajos de la OCDE en términos de comprensión lectora, y eso es algo que se nota cuando los estudiantes ingresan a la universidad. También tenemos un problema en otras competencias, sobre todo de aquellas que llamamos de autorregulación, esto es hábitos y competencias de estudio y otras similares que también debieron haber sido adquiridas durante la enseñanza básica y media y que, sin embargo, nosotros constatamos que presentan profundas deficiencias al momento de ingresar los estudiantes de primer año. Y eso es algo que también, por supuesto, que ha complejizado el debate acerca de la duración de las carreras.
12: Yo soy muy vieja, pero en mis tiempos...
19: no más que yo.
12: Bueno, somos todos viejos. No, el punto es, claro, ¿cuál es el rol de la universidad en ese sentido y en una universidad donde hay gratuidad? Y donde es mucho más fácil entrar que antes, precisamente porque se ha esperado que la gente tenga, todos los estudiantes, más oportunidades. Pero no llegan preparados y, no sé, pues cuando yo era chica, el que iba a la universidad tenía que pasar los ramos nomás. Y el que no los pasaba... lo rajaban, y si te rajaban mucho te tenías que ir, y eso ya no sucede así. La universidad empieza con este rol de propedéutico, de nivelar a las personas y prepararlas para que puedan cursar las carreras, pero no sé si ese es el rol de la universidad finalmente.
19: Lo que pasa es que la discusión educativa tiene que darse siempre de forma integral sobre todo el sistema. Por eso intentar, por así decirlo, intervenir solo en una etapa, en este caso en la educación terciaria, es también una mirada parcial. Usted no puede intervenir solo en la educación terciaria si es que no es capaz de intervenir también sobre los niveles previos. Porque, por supuesto, que en la época en que yo mismo estudié, la educación superior estaba restringida a un porcentaje muy pequeño de la población, y eso ha cambiado. La educación superior hoy día se ha masificado, tenemos cerca de 1.400.000 estudiantes hoy día cursando alguna forma de educación terciaria, y de esos casi 800.000 son estudiantes universitarios. Y por cierto que esa masificación ha enfrentado también estas dificultades. Pero por otra parte, uno debería pensar que, independientemente de que un estudiante opte o no por cursar estudios en la educación superior, debiera lograr los objetivos que se supone que al terminar cuarto medio se espera que logre. Es decir, no basta con decir que entonces que no entra en la educación superior, no, porque el sistema de educación básica y media también tiene que cumplir con sus objetivos educacionales, porque esas personas también tienen que integrarse de modo productivo en la sociedad, y se supone que esos objetivos están diseñados para eso. Y si no se cumplen, algo está fallando ahí también.
0: Sí, yo también soy viejo y en mi tiempo había gente que no lograba entrar a la universidad. Pues había mucho más cupo. Para que se haga una idea, había 4 escuelas de periodismo cuando yo entré a periodismo. Y el punto que me pregunto es cómo esas personas que están con déficit educacionales fuertes, en cuarto medio, entran a la universidad. Porque en mi tiempo no entramos. El que no tenía puntaje, el que no tenía las capacidades, no entraba directamente a la universidad.
12: ¿Cómo? Más allá de la discusión de las platas, digamos.
0: Claro.
12: El primer corte era el puntaje y las notas.
0: Claro. Y ahora es porque los requisitos para entrar son más bajos, porque debería... No todos pueden entrar a la universidad, lamentablemente.
19: Hoy día, obviamente, tenemos una tasa de cobertura que es mayor. La tasa de cobertura en Chile es alrededor del 57, casi el 60% de los jóvenes entre 18 y 25 años estudia en la educación superior, porque no es solo que, por así decirlo, uno podría ver esto desde dos puntos de vista. Es decir, la universidad ha rebajado los requisitos de ingreso. No es solo, bueno, y eso en cierta parte y en cierto sentido ha ocurrido porque la oferta de carrera es mucho mayor. Hoy día Chile tiene alrededor de 50 universidades. Usted viene de un sistema del mismo que vengo yo, donde había un número mucho más pequeño de universidades. Ya hay una oferta mayor, pero también ha habido una modificación en el mercado del trabajo. Hoy día el mercado del trabajo demanda competencias crecientes y mucho más estudios para poder integrar a las personas productivamente. Y eso también antes, eso tampoco ocurría antes. Antes las personas, si terminaban cuarto medio, podían efectivamente integrarse y obtener trabajos que eventualmente les permitían subsistir. Mm.
12: Lo que nos lleva, estamos conversando con Osvaldo Corrales, presidente del Consorcio de Universidades del Estado de Chile, rector de la Universidad de Valparaíso, también. Lo que nos lleva cuando uno dice ya, ¿qué es lo que exige el mercado laboral? Y si uno pensara en carreras más adecuadas a este mundo cambiante. Cuando uno ve los países donde las carreras son más cortas, no... A los jóvenes no les exigen un grado profesional para entrar al mundo laboral. La gente puede venir de los ciclos básicos, puede venir de los bachilleratos o de los college o como se llamen en los diferentes países. Y que como son carreras generalistas, también sirven un poquitito, son bien exigentes, pero sirven un poquitito para nivelar también. Entonces tienen un poco de biología, tienen un poco de matemáticas, tienen un poco de humanista, etcétera. Tienen como un popurrí. Y una pequeña especialización en el área que más le interesa al estudiante. Pero con eso pueden entrar sin ser abogado, sin ser periodista, sin ser, por supuesto, médico, ingeniero, qué sé yo. Pero a la gran mayoría de las carreras, uno piensa, ¿por qué hay que tener una profesión para trabajar? Si uno se necesita un montón de ductilidad y cosas que aprendes en el trabajo, finalmente. No sé cuál es su posición al respecto.
19: Efectivamente, a ver, nosotros venimos de una tradición, fíjense que el sistema de título y grado chileno viene de los años 80, es un sistema que obviamente requiere una actualización, requiere un upgrade bien importante, porque ese era otro país, era otro mercado del trabajo, era un mundo donde las profesiones operaban como estanco, y era un mundo también donde cuando uno estudiaba en la universidad aprendía más o menos todo lo que iba a necesitar para desempeñarse a lo largo de la vida profesional, con algunas actualizaciones, por supuesto, cada cierto tiempo, pero básicamente lo que se aprendía en la universidad. Y eso explica que se estudiara 10 semestres con mucha intensidad, todas las materias. Hoy día la obsolescencia del conocimiento es muy acelerada y por lo tanto lo que requerimos son, obviamente, trayectorias mucho más flexibles. Hay profesiones que van a desaparecer dentro de poco. Hay profesiones que la inteligencia artificial, la automatización, la robotización las va a hacer colapsar dentro de muy poco. Y entonces, ¿qué requerimos? Bueno, rediseñar nuestro sistema. Pero ese rediseño tiene que darse en lo que hemos llamado un marco de cualificaciones. ¿Qué es un marco de cualificaciones? Precisamente lo que usted comenta, que existen algunos sistemas un poquito más modernos. Esto es desintegrar el sistema, desintegrar la formación. Hoy día las carreras operan como un túnel. El estudiante entra por la puerta de A y sale por la puerta Z después de cursar todas las materias, sin ninguna posibilidad o con muy poca de elegir, por así decirlo, en base a sus propios intereses o en base a lo que él entiende que va a necesitar o lo que va a necesitar en el mercado del trabajo. Necesitamos cambiar eso, necesitamos formaciones más flexibles, salidas intermedias y un marco de cualificaciones que reconozca los aprendizajes previos y que permita ir capacitándose a lo largo de la vida. Eso es lo que hoy día el país necesita para adaptarse a una realidad que es cambiante, pero eso requiere una intervención de rediseño. No es solo un problema de que una carrera dure menos. El problema es que necesitamos rediseñar de un modo profundo nuestro sistema de títulos y grados y también la forma en que estamos concibiendo las trayectorias educativas en educación superior.
0: Sí, la otra vez hablaba con un connotado académico de la Universidad de Chile, no así su nombre porque era una conversación privada, y me decía, nosotros vemos carreras que no tienen futuro, pero nadie se va a atrever a cerrarlas porque hay académicos involucrados, hay incumbentes, la persona que le dice te vamos a cerrar tu carrera, porque es como darle el pésame del dinosaurio, o sea, van a desaparecer tu carrera y ustedes también, los que hacen las clases. Entonces, me pregunta cuándo quizá...
12: Sería bueno saber cuáles son, en todo caso.
0: Sí, que no quiero decir, porque hay gente escuchando esas carreras, no quiero asustarlos.
12: Bueno.
0: Pero,
12: periodistas.
0: Puede ser. Pero no, a lo que voy yo es que cuando la universidad tiene que sincerar un poco que la gente va a entrar a carreras que no van a tener futuro, es súper difícil, ¿eh? Esto es como el disco vinilo, que van y vuelven, se ponen de moda de nuevo, pero sincerar en un plazo de 15 años, 20, donde la gente se hace sus lucas después de entrar a la universidad, ¿cuándo van a decir, la verdad que te recomiendo no entrar acá?
19: Lo que pasa es que hay dos temas involucrados en esto. El primero es, claro, lo que llamaríamos la empleabilidad pertinente, ¿no? Es decir, yo estudié algo y quiero trabajar en ese algo, claro. Y quiero trabajar en ese algo como me lo enseñaron, ya. Pero por otra parte está algo que todavía en Chile es muy llamativo, que es que la gente que estudia en la universidad, más allá de si trabaja en lo que estudió o no, al final del día se inserta laboralmente y obtiene remuneraciones que son muy superiores, pero muy superiores a la gente que no ha estudiado en la universidad. De hecho, Chile tiene las mayores diferencias al interior de la OCDE entre quienes tienen estudios universitarios y quienes no tienen como promedio remuneraciones. Entonces,

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2: Es muy difícil que las universidades se muevan porque las universidades en el fondo tienen un estímulo, se dan cuenta de un comportamiento estratégico institucional. Claro. ¿Cuál es? Si a mí me subsidian el número de estudiantes, ¿qué carreras voy a privilegiar?
3: Las que quieren los estudiantes.
2: Quieren estudiar los estudiantes.
3: Claro.
2: Si es así, entonces claro, que yo podría sincerar, hay mucha información, no quiero nombrar carreras, sobre todo porque soy rector y
3: ¿pero
2: me
3: por qué
2: puedo
3: nadie nombra las carreras? ¿Cómo puede ser?
4: Periodismo, ya, periodismo.
3: Dígalo.
2: Bueno, mire, yo hay varias que están ahí. Por ejemplo, mire, una que es muy tradicional, lo converso aquí con la gente de medicina. La medicina se va a transformar radicalmente. Hoy día los que son radiólogos van a ser reemplazados por la inteligencia artificial en un futuro cercano. La inteligencia artificial es capaz de analizar imágenes mucho más preciso, con mucha más precisión, que la que un ser humano y accediendo a bases de datos mucho mayores que las que son capaces de manejar los seres humanos. Y por lo tanto, por ejemplo, bien, mi amigo radiólogo, tengo amigos radiólogos muy queridos, probablemente esa es una especialidad médica que va a desaparecer. No van a desaparecer los médicos, pero sí algunas especialidades. Bueno, pero eso, mientras el sistema está diseñado, como les decía, por subsidio a la demanda, ¿cuál es el incentivo que tenemos en la universidad? Es tener carreras que quieren estudiar los estudiantes.
4: Osvaldo Corrales, un millón de gracias por esta conversación. Que tenga un excelente día.
3: Muchas gracias.
2: No, muchas gracias por la invitación. Buenos días.
3: Son las 8:52.
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3: Lo que decíamos, está Patricia Bullrich en la jornada de hoy en Santiago. Se reúne la exministra de Seguridad de Argentina, se reúne con el presidente José Antonio Kast y que después se va de gira a la región de Los Lagos y tiene un encuentro en Angelmó, o sea, en Puerto Montt, en la calle Angelmó, con el presidente presente, estos intercambios que tiene con Ciudadanos.
4: Yo estaría atento también a lo que pase con Michael Clark Sartor. Ayer allanaron su domicilio y allanaron las sedes del Club Universidad de Chile y de sociedades, los domicilios, sociedades donde están involucrados accionistas de la Universidad de Chile. No sé qué va a pensar José Insulza de todo esto, que acaba de llegar a la U.
3: ¿Sabes que lo venía escuchando en algún programa deportivo que lo estaban entrevistando cuando me venía para acá? Decía que no sabía los detalles, que no estaba metido en esos detalles, como que no se hace cargo de...
4: Porque el que lo invitó a él...
3: Del caso Sartor.
4: Le allanaron ayer la sede, Romántico Viajero. Correa, que el abogado invitó a Insulza y también fue allanado ayer. Porque la pregunta es si con la plata que Sartor ocupó de los inversionistas...
3: La acusación, claro, la acusación es que defraudaron a inversionistas de Sartor para beneficiarse y hicieron ahí martingalas, esa es la acusación.
4: Claro.
3: Y... ¿cómo entra la U aquí? Porque uno podría ser algo completamente separado, que es con esa plata con que compran la U.
4: Exactamente.
3: Son las 8:54 minutos.
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3: 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Búscanos simplemente como Radio 13C. 8:54, termina Cuatro Cabezas Global, junto a Quique Mujica, acá en Radio 13C, y ya viene Cata Edwards con Cadena de Valor.
4: Así es, chao, que estén súper bien.
3: Chao.

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7: Bueno, en negociación, por supuesto, y en exposición frente a la Comisión de Hacienda está el llamado Proyecto Ley Misceláneo. En medio de este escenario, el Fondo Monetario Internacional se apareció por Chile, entregó hace solo algunas horas su informe. Y poner un poco en contexto esto, el Fondo Monetario cumple tres roles súper importantes con los países miembros. Vigila, cada año revisa las cuentas en el denominado artículo cuarto. Presta, además de emergencia, plata cuando un país pierde acceso a los mercados. Bien, lo sabemos esto por el caso argentino. Y entrega también asistencia técnica a los países miembros. La diferencia entre la llegada, obviamente, del Fondo Monetario Internacional entre Chile y Argentina es abismal, ¿no es cierto? En un caso entra como un auditor, como podría ser en el caso chileno, entrega opiniones. Estas opiniones el país miembro las puede acoger o no. No es vinculante. Pero en el caso Argentina, claramente el Fondo Monetario actúa más como un acreedor con incluso poder de veto sobre su política económica. Chile pertenece, obviamente, al primer grupo de miembros del Fondo Monetario Internacional. Tiene, desde la pandemia, una línea de crédito flexible que se renovó el año 2024 por 13.800 millones de dólares, que solo se otorga a economías con fundamentos sólidos. En el fondo, se valida justamente a través del fondo nuestro país, cumpliendo tres pilares esenciales. La regla de balance estructural, una meta de inflación creíble y un sistema financiero que está bien regulado. Bueno, el informe que llega esta semana del Fondo Monetario Internacional coincide, y puede ser un poco incómodo, ¿no?, con la presentación y discusión justamente de esta ley miscelánea. Aquí caben y se discuten rebajas tributarias, apoyo a las pymes, una inyección anual millonaria para formalizar los sueldos más bajos. La duda ciertamente es cómo esto se va a pagar, y es justamente lo que está defendiendo por estos días también el Ejecutivo. La meta oficial es cerrar el 2030 con un balance fiscal equilibrado, y eso exige que la economía de nuestro país crezca a un 4%. Pero ayer tuvimos los datos de IMASEC. Nuestra economía decreció, perdió tracción en el último trimestre, y es evidente a la luz de los datos. Tenemos además un escenario base de deuda bruta que, según el Fondo Monetario Internacional, superaría el umbral prudencial del 45% del PIB. El Fondo Monetario Internacional pone bajo la lupa ciertamente las exenciones de impuesto territorial para mayores de 65 años y otros temas que también los mira con especial atención. El mensaje del Fondo Monetario Internacional en este informe es bastante simple, pues si tú bajas impuestos por un lado, le dice al país, tienes que recortar o recaudar por otro. Esto no es mágico, ¿no es cierto? Y el Consejo Fiscal Autónomo, justamente, que está encargado de supervigilar y también ser un órgano consultivo respecto a esto mismo, hoy día en la tarde expone en la Comisión de Hacienda a propósito de lo mismo. Y acá nadie pone en duda la importancia de esta ley miscelánea. Lo que sí se mira con especial atención, y es lo que el gobierno tiene que responder, es si efectivamente Chile puede sostener un crecimiento del 4% como se proyecta para poder compensar todos estos recortes tributarios en un mundo que hoy día tiene guerra, en un mundo donde hoy día el petróleo está sobre los $100 el barril, en un mundo con incertidumbre global. ¿Es un supuesto alcanzable o es solo para que los números cuadren en el papel? Bienvenidos a Cadena de Valor.
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7: Bueno, y en este contexto, claramente, la prima por riesgo geopolítico se ha tensionado tras el ataque a una embarcación surcoreana en el Estrecho de Hormuz. No obstante, se observa una dicotomía en el comportamiento de los flujos que continúan migrando hacia activos de riesgo. Hay renta variable, crédito. Todo esto se da en lugar de buscar refugio en activos de cobertura, como es normalmente lo que ocurre en el mercado, ¿no? Esta dinámica evidencia una complacencia estructural en el mercado, sustentada en la convicción de que las tensiones actuales tendrán una resolución favorable en el corto plazo. Esperamos que así sea, ¿no es cierto? Bueno, revisemos cómo están los números a esta hora. Ayer, de hecho, el mercado tuvo un día bastante amargo, ¿no es cierto? Los indicadores de Estados Unidos perdieron fuerza. El Dow Jones retrocedió un 1,13%, el S&P 500 un 0,41%, cerró abajo, el Nasdaq también en terreno negativo. Y hoy día los futuros están con otro aire, con otra perspectiva, apuntan a una apertura positiva con foco en los resultados de empresas. Los futuros del S&P y del Dow suben un 0,3%, un 0,2%. Los del Nasdaq también avanzan cerca de medio punto. El petróleo Brent está también en terreno, lo voy a revisar acá actualizadísimo, ¿eh? El Brent está subiendo hoy día, están $114 el barril. Las transacciones en Europa también han tomado un sesgo positivo, salvo Reino Unido, tras los resultados débiles de HSBC y con Vodafone, que es del sector de las telecomunicaciones, comprando un conglomerado en Hong Kong. Así es que interesante también mirar lo que ha pasado en Europa durante esta jornada. El DAX alemán sube un 1,38%, el CAC de Francia un 0,62% y el IBEX de España avanza un 1,19%. ¿Qué pasó en nuestro mercado? El IPSA retrocedió un 1,75%, cerró en 10.717 puntos con una caída transversal en 8 de sus 10 sectores industriales. La jornada fue lastrada por consumo estable, malls y bancos, con retrocesos destacados en Cencosud, que perdió un 3,3%, Latam, que perdió un 2,99%, y TAUCL, que retrocedió un 3,8%. El mercado local acusó ciertamente el impacto del alza en el precio del crudo y la tensión en el estrecho de Hormuz. En el plano cambiario, el peso chileno se depreció 12 pesos. Ayer cerró el dólar en 911 pesos. La debilidad del IMASEC, conocido ayer, obliga también a ajustar las proyecciones de actividad para este 2026. Vamos a estar hablando sobre ese tema justamente en un momento más, presionando también las expectativas del plan gubernamental de recuperación económica. el dólar a esta hora en 906 pesos. Pierde un poquito más de medio punto respecto del cierre de ayer. Y miramos, por supuesto, con especial atención lo que viene para los mercados en la apertura, que comienza en algunos minutos más. Son las 9 de la mañana con 6 minutos. Esto es Journey, Don't Stop Believing. Nosotros tenemos fe, creemos, hoy día en Cadena de Valor.

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1: Bueno, sobre el IMASEC, sobre en parte también algo de la ley miscelánea, vamos a hablar con nuestro siguiente invitado. ¿Qué va a pasar con la bencina también? Bueno, él es economista de Clape Sucé, socio de Baltin Consulting, miembro también del Consejo Fiscal Autónomo. Germán González está hoy día con nosotros. ¿Cómo está, Germán? Un gusto saludarlo.
2: Gracias, Catalina, por la invitación. Un gusto estar acá.
1: Gracias por venir. Bueno, sabemos que no te podemos entrevistar directamente como miembro del Consejo Fiscal Autónomo porque hoy día en la tarde van a la Comisión de Hacienda y hay, por supuesto, cierto respeto y resguardo respecto de lo que van a presentar hoy día. La formalidad en esta presentación de la ley incluye, ¿cierto?, que usted se pronuncie respecto de esto.
2: A ver, dos cosas, digamos, que se pueden mencionar al respecto. Lo primero es que tenemos una doble citación al Congreso hoy día, como Consejo Fiscal. Primero, tenemos que ir a la Comisión Mixta de Presupuestos para cumplir un rol que nos mandata la ley, que es ir dos veces al año, en mayo y en octubre, a rendir cuenta del ejercicio de nuestras funciones y atribuciones. Eso va a ocurrir hoy día en la Comisión Mixta de Presupuestos y después vamos a la Comisión de Hacienda de la Cámara, efectivamente, a pronunciarnos sobre los efectos fiscales del proyecto de reconstrucción.
1: Ya. Mañana vamos a tener que hablar de eso, porque no, me imagino que no puedes adelantar.
2: Mañana sabremos más detalles de la evaluación técnica del Consejo sobre ese proyecto.
1: De todas maneras, Germán, de todas formas, muchas gracias por estar hoy día con nosotros. Sabemos que tienes que ir a Valparaíso en algunos minutos más. El Fondo Monetario Internacional entregó ayer su informe. Justamente yo estaba comentando a comienzo del programa lo que dice el Fondo Monetario Internacional, que en este caso con Chile, a diferencia de lo que hace con Argentina, por ejemplo, cumple como una especie de rol como de auditor, ¿no es cierto? Y dice, ojo acá, pero no es una opinión vinculante. Un poco también lo que hace el Consejo Fiscal Autónomo.
2: Claro, los organismos internacionales, en el caso del Fondo Monetario, esto se enmarca en la evaluación, en la elaboración del artículo cuarto, que es una revisión que hace este organismo internacional de las políticas económicas y cada cierto tiempo efectivamente se pronuncia, sobre todo cuando hay proyectos grandes como este proyecto de reconstrucción. Y los técnicos del Fondo Monetario vienen al país, se juntan con mucha gente del Estado, ¿cierto?, y del sector privado y arman su visión sobre determinadas políticas públicas. Y en ese contexto es que sale este informe del Fondo Monetario, que tiene varias críticas al proyecto. Y que bueno, hay que tomarlo como, yo creo, una fuente de información adicional respecto de varios otros análisis que se están haciendo. Y yo creo que es bueno que exista debate público sobre estas iniciativas que son muy importantes, que pueden tener impacto en el crecimiento, en las finanzas públicas. Yo creo que es bueno que haya
1: mira como más de largo plazo. Ahora, ¿llama la atención el timing o es propio del Fondo Monetario Internacional?
2: Sí, no, yo creo que es una coincidencia más bien que haya salido el informe en esta. No creo que sea intencional la publicación en esta fecha.
1: Pero tampoco es neutral, digamos.
2: Claro, los organismos internacionales también tienen, verdad, estos informes son hechos por personas que tienen ciertas visiones también políticas o de cómo hacer políticas públicas.
1: ¿Ya?
2: Y eso no está, el Fondo Monetario no está exento de esa posibilidad, ¿verdad?, de tener opiniones sobre cómo le gustaría que fueran determinadas políticas públicas.
1: Pero con el dato y el informe del Fondo Monetario Internacional, Germán, ¿se pone una luz de alerta frente a la ley miscelánea, a tu juicio?
2: Yo creo que, bueno, sí, el fondo pone algunas advertencias. Pero lo que decía al principio es que hay varios otros economistas en Chile que ya lo han hecho. Y esta es una pieza más de información, una pieza importante porque viene de un organismo internacional, ¿verdad? Y seguramente con la opinión del Consejo Fiscal Autónomo y otras vamos a seguir debatiendo sobre estos temas y lo que pienso es que es valioso que se ponderen los riesgos que se están levantando en el proyecto, sobre todo en materia de financiamiento, de impacto en crecimiento, porque estamos partiendo de una situación fiscal que es bastante compleja, peor de la que pensábamos, con un déficit fiscal efectivo y estructural muy alto al cierre del año pasado, y además estamos partiendo con una economía que no crece, que al contrario se contrae y que el crecimiento económico es la principal fuente de ingresos fiscales. Claro. Por lo tanto, tenemos ahí un desafío muy grande y en ese contexto es necesario tener esta discusión respecto del proyecto tributario.
1: Bueno, el proyecto trae este supuesto crecimiento potencial del 4% en un mundo que hoy día tiene guerra. Yo comentaba al comienzo que está con el petróleo sobre los 114 dólares el barril en este momento y con mucha incertidumbre. ¿Es factible, ves posible que Chile pueda crecer al 4% este año? Algunos ya dicen que podríamos crecer bajo el 2%.
2: Yo creo que hay que separar las cosas. Primero, en el corto plazo, efectivamente, el escenario de crecimiento es bien malo. Los datos de IMASEC, que el dato de IMASEC que conocimos ayer, muestra que la economía, bueno, se contrajo el primer trimestre, de acuerdo a cifras preliminares, eso se va a revisar, pero cuando uno mira los datos más largos, la verdad es que la economía está estancada desde mediados del año pasado. Y que si uno mira el supuesto que tenía el Banco Central, por ejemplo, para el primer trimestre, era un crecimiento en torno a 1%, el que uno puede mirar de su gráfico, no es algo que esté explícito en su informe. Por lo tanto, efectivamente, crecer 2% este año es súper exigente. Requiere una aceleración muy importante en el segundo semestre del año. Uh-huh. Incluso yo me atrevería a decir que tomando toda la información que tenemos, es más probable que el punto central esté más cercano al 1.75 que al 2% hoy día. Entonces, el punto de partida es muy malo. Eso sí. No es
1: 1.75.
2: No es discutible, ¿sí? Ahora, distinto es si pensamos en si el país puede o no crecer al 4%. Yo pienso que el país tiene espacio para crecer al 4%, pero es una meta súper exigente, porque no estamos hablando de crecer en un año 4%. La última vez, más allá del 2021, que hubo un sobrecalentamiento de la economía, que Chile creció al 4% fue el año 2018, el primer año del presidente Piñera. Pero ha sido más bien una excepción, porque como sabemos, en promedios largos de tiempo la economía chilena está creciendo al 2% y eso no ha cambiado.
1: Ajá.
2: Y por lo tanto, es bueno, ¿verdad?, aspirar a crecer al 4%, por supuesto que sí, yo creo que es necesario, ¿verdad?
1: Todos queremos crecer al 4%.
2: Los países emergentes de Asia, sobre todo, lo han podido hacer, digamos, con bajo crecimiento, con bajo nivel de PIB per cápita.
1: ¿Pero es realista?
2: Yo creo que es muy exigente, es bien exigente. O sea, se requiere hacer cambios importantes en materia, por ejemplo, de crecimiento de la productividad, de la inversión. Yo creo que es factible lograr, ¿verdad? Pero es importante que reconozcamos que eso requiere cambios estructurales, ¿verdad? No son medidas puntuales, cambios específicos, sino que más bien se requiere un cambio más bien persistente en términos de crecimiento de la productividad, formación bruta de capital y sobre todo algo que a mí me parece que está ausente en el debate público es cómo mejoramos la calidad del capital humano. No escucho nada hablar de educación, por ejemplo, y los países que han logrado superar la trampa del ingreso medio, ¿cierto?, y transformarse en países desarrollados lo han hecho en base a una calidad del capital humano superior. Y eso hoy día, lamentablemente, no está en la discusión pública.
1: Es cierto, es cierto. Estamos con Germán González. Germán es miembro de CLAPES UC, investigador de CLAPES y socio además de Baltic Consulting. Te quería preguntar respecto de este arranque del año y los datos a propósito de IMASEC publicados ayer, donde vemos un crecimiento que está como concentrado en comercio y servicio, en un país que históricamente ha dependido del impulso minero y exportador. ¿Es sostenible este modelo?
2: A ver, los países, en la medida que se desarrollan, ¿verdad?, el sector servicios tiene una importancia mayor, ¿verdad? Hoy día el sector servicios representa del orden de 50% de la economía, crece, de acuerdo al dato de IMASEC de ayer, en torno al 2%. Y el resto de los sectores, por ejemplo, la minería, como tú bien señalas, la industria y la producción del resto de bienes, la construcción es otro sector que está muy, muy rezagado. Hay factores de oferta específicos que hicieron que la economía el primer trimestre del año anterior creciera muy fuerte y hoy día esos factores no se están repitiendo. En sectores de recursos naturales, minería, pesca, agricultura, por ejemplo, fueron muy dinámicos el primer trimestre del año pasado, este año no están con la misma fuerza. Pero a mí me parece que el sector minero efectivamente puede jugar un rol mayor en el crecimiento de la economía. Los países crecen en base a sus ventajas comparativas y nosotros somos un país minero, ¿verdad? Y yo pienso que no es necesariamente malo, como plantean algunos, que la economía crezca en base a un sector minero fuerte, pujante, que empuja al sector eléctrico, ¿verdad?, al sector de la construcción y a otros. Pero lo que estamos viendo es que, a pesar del extraordinario precio del cobre que estamos viendo, la producción de cobre está estancada hace mucho tiempo y hemos visto, sí, algunas señales de reactivación de proyectos mineros. Y yo creo que eso es algo que puede dar algo de impulso a la economía, sí, al crecimiento en los próximos años.
1: Sí. Germán González, te quería preguntar respecto al precio de la bencina. El ministro Quiroz dejó abierta la posibilidad que este jueves no suba la bencina. Habría que modificar de nuevo los parámetros del MEPCO porque parece que todos los modelos apuntan a que sí debiera subir la bencina de nuevo este jueves.
2: Sí, es una difícil pregunta por las respuestas que ha dado el ministro Quiroz en las últimas entrevistas. Porque nosotros pensábamos que iba a haber un alza del precio de las gasolinas, ¿verdad? Pero efectivamente hay márgenes para ajustar los parámetros y yo creo que lo mejor es esperar a lo que ocurra, sí, para ver cómo desde el Ministerio de Hacienda se van a ajustar los parámetros del MEPCO de manera de ver cuál es el efecto, sí, final sobre la gasolina.
1: Lo más probable es que eso se haga, si uno ve los últimos 7 días, que es con lo que se calcula el precio, digamos, final.
2: Sí, uno debería esperar aumento del precio de la gasolina.
1: O sea, ayer subió, debe haber un aumento, pero parece que hay un margen ahí de maniobra que todavía tiene, exacto, políticamente el Ministerio de Hacienda.
2: Y como no sabemos lo que se va a hacer, yo creo que es mejor abstenerse. No jugársela por algún resultado. Sí,
1: sí, ahora, de todas formas, el ministro creo hubiese deseado, obviamente, que se revirtiera este jueves 7 de mayo el bencinazo de 350 pesos de marzo.
2: Claro, pero el shock externo ha durado más de la cuenta. El precio del petróleo sigue alto. Todos los días tenemos noticias, ¿verdad?, en distintas direcciones. Hoy día el precio del petróleo está cayendo, pero ayer estaba subiendo muy fuerte. De todas maneras, creo que una buena noticia que ha dado el ministro en los últimos días es que el traspaso, ¿verdad?, a los precios locales ha permitido que desde el punto de vista fiscal el Estado deje de gastar del orden de $1,000 millones.
1: Sí.
2: Hay medidas compensatorias que tienen un costo que es del orden de $500 millones, pero para todo el año. Y efectivamente el Estado ha ahorrado parte de estos recursos, pero ha sido el sector privado el que ha tenido que asumir el costo de los mayores precios de los combustibles.
1: El sector privado son las personas.
2: Las personas, las empresas, y eso también es algo que no solo en Chile, sino que en distintas partes del mundo está frenando la actividad económica. Si eso a uno le suma el ajuste fiscal, que ya, según se ha señalado, es del orden de $2,000 millones, eso también está frenando la economía, más el escenario externo, y por lo tanto, hoy día estamos, desde el punto de vista del crecimiento, con falta de impulso, la verdad.
1: Muy bien, Germán González, suerte en Valparaíso.
2: Muchas
1: éxito,
2: gracias.
1: Que les vaya más que suerte, éxito, que les vaya bien en la presentación del, gracias, Consejo Fiscal Autónomo en la Comisión de Hacienda a propósito de la ley miscelánea y también de la elaboración del presupuesto. Germán González, hoy día con nosotros en Cadena de Valor, son las 9 de la mañana con 22 minutos. 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Cadena de Valor hace una pequeña pausa a esta hora y ya volvemos con las noticias actualizadas de los mercados.
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1: Bueno, seguimos acá en Cadena de Valor. Claro, este es un valor agregado que le damos a propósito de una adquisición muy interesante de la startup de IA Anthropic. Ayer hablamos justamente sobre Anthropic, que debiera tener este año su IPO, su apertura en bolsa. Se asoció con FIS, que es un organismo de... servicio de información para los bancos, para en el fondo accountability, y para crear se fusionaron para crear agentes de inteligencia artificial que ayuden justamente a los bancos a detectar delitos financieros. Son programas que son capaces de trabajar de forma autónoma, o sea, no necesitan supervisión constante, analizan transacciones, cuentas, datos dispersos y por supuesto que tienen el propósito de detectar actividades como lavado de dinero, narcotráfico o terrorismo. Un analista financiero digital, así le denominan en este mundo. La idea es investigar millones de movimientos en segundos y usan el modelo de inteligencia artificial de Anthropic llamado Claude. Se integran con los sistemas financieros de FIS y buscan reunir evidencia automáticamente para armar casos completos. La idea es seguir la ruta del dinero utilizando inteligencia artificial y hacerlo de manera rápida. Obviamente que la decisión final y el criterio termina siempre en manos de una persona, en manos de un humano, pero esto es bien importante porque hoy día los bancos gastan miles de millones de dólares al año en prevención de delitos financieros. Y estos sistemas lo que buscan es reducir costos, acelerar investigaciones y mejorar la precisión también de estas investigaciones. De hecho, luego de conocerse la adquisición de Anthropic de FIS, la acción de esta última subió cerca de un 7%. Esto confirma un cambio estructural, dicen los analistas, porque la inteligencia artificial evidentemente ya no solo escribe o responde, sino que también empieza a ejecutar tareas críticas dentro de la banca. No viene a reemplazar, obviamente, el software tradicional, sino que busca potenciar e integrar el rastreo de la ruta del dinero. Buena noticia. Escuchamos a Pixies, Here Comes Your Man, en Cadena de Valor.

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1: Bueno, todos los martes en Cadena de Valor invitamos a mujeres empresarias con historias interesantes que nos gusta además conocer, sobre todo desde el mundo social. Hay historias que ayudan a entender mejor cómo se conecta justamente la empresa, lo social y el desarrollo del país, y la historia de esta mujer con la cual vamos a hablar a continuación. Ella es abogada, tiene estudios de MBA, fue formada en el mundo privado, en el sector público, dio un giro también al comienzo para enfocarse en primera infancia, creó la Fundación Familias Primero. Pero su historia es mucho más interesante, porque hoy día es la primera mujer en presidir la Asociación de Empresas Familiares. Ann Traub nos acompaña hoy en Cadena de Valor en Radio 13C. ¿Cómo estás, Ann?
2: Hola, muy bien y muy contenta de estar acá y de poder efectivamente contar esas historias que de repente ayudan a otros también a marcar una diferencia.
1: Así es. Ann, bueno, tu trayectoria mezcla origen regional, tú eres del sur, tradición empresarial, a propósito de las asesinas Llanquihue, y una vocación social por la fundación que creaste. ¿Qué significa emprender hoy día desde ese lugar, desde el mundo un poco más privado, pero también con tanta conexión en lo social?
2: Mira, la verdad es que uno tiene que preguntarse, y en realidad yo siempre todavía me levanto y me pregunto, ¿de dónde salen estas ganas y esta pasión por devolverle un poco la mano a la vida? En el fondo uno dice ya, trabajé en el sector privado, en buenos estudios de abogado, trabajaba en Sanhattan, estaba perfecto, todo funcionaba, pero algo te falta. Y atreverte en la vida a desafiar ese algo te falta es súper importante. Sí. Pero también para poder hacerlo uno dice, bueno, ¿qué voy a hacer yo para tirarme en esa piscina que tiene mediana agua, tres cuartos, un cuarto, uno no sabe mucho, pero que el corazón y la intuición y la guata, las guts, te están hablando? Entonces, la verdad es que esta mezcla entre el mundo público, entre el mundo privado y el mundo social, viene también de decisiones que yo he ido tomando en la vida que tienen que ver con convicción y pasión. Sí. La convicción para mí es clave. Ese rigor por hacer las cosas bien, trabajar de una manera estructurada, ordenada, formada, crear una fundación, pero con estándares empresariales, con estándares de accountability que me permitan salir frente a quienes me ayudan a financiar la fundación y tener la certeza de que se están haciendo las cosas bien, es clave. Entonces te diría que uno, cuando tiene las oportunidades y tiene las herramientas y sabe, o sea, estudié en la Universidad Católica, hice un MBA, o sea, Yo más que nada es una invitación a la gente a buscar eso, a buscar la felicidad, a buscar lo que te llena, a buscar esa milla quizás que te falta para sentirte 100% feliz.
1: Y que nadie se te pase por alto, porque tú miras en este camino y en esta historia, en esta trayectoria, la pobreza en nuestro país. Una pobreza que hoy día, según varios estudios, y tú también lo has dicho, tiene rostro infantil, rostro de niños, con hogares donde hay mujeres que están solas a cargo. Pero hay muchos proyectos hoy día que están a la espera, ¿no es cierto? El proyecto Sala Cuna y otros, no es lo único hoy día que podemos hacer por esos niños. La fundación busca justamente llegar a ese grupo.
2: Exactamente. Bueno, lo primero, efectivamente, y es un llamado a todo Chile. Hoy día la pobreza se concentra en los niños. Si uno revisa hasta los 18 años, ¿qué es lo que está pasando? Hay mucho más personas pobres que el resto de la población nacional. Y si además, si uno hace una focalización en las mujeres, la monoparentalidad y la pobreza están de la mano. Dicho eso, uno dice, bueno, ¿dónde puedo hacer una contribución? ¿Dónde puedo hacer un aporte? Porque más allá de tener las ganas y tener la energía, estos aportes tienen que, para mí, por lo menos, tienen que tener un retorno. O sea, el dólar invertido, el peso invertido, como dice Heckman, tiene que tener una rentabilidad en el tiempo y en el largo plazo. Entonces, por eso que nosotros nos definimos por educación desde la primera infancia, bajo la premisa, Cata, de que al momento que nacen los niños, el talento se distribuye de manera homogénea. Hay gente que te dice que sí, que no. Nosotros estamos convencidos
1: de
2: que
1: sí, yo también estoy muy de acuerdo con eso.
2: Me encanta y creo que es así. O sea, cuando nacen los niños,
1: democrático.
2: Exacto. El talento se distribuye de manera democrática. Me gusta la frase. Entonces, son las oportunidades en la vida, y sobre todo, si uno mira a los 3 años, ya se abrió una brecha. Y uno dice, bueno, ¿dónde está esa brecha? Y esa brecha está en el capital cultural que principalmente hasta los 3 años te lo aporta tu entorno o tu familia. Entonces, ¿qué hacemos? Porque los niños en su primera infancia, que es donde más, te decía, se produce un retorno en la inversión que tú puedas hacer, logren acceder a mejores políticas públicas, políticas privadas, etcétera. Y es donde nosotros nos dimos cuenta que ese camino era a través de herramientas de parentalidad. se saca harto invirtiendo arriba del niño, pero se saca mucho más invirtiendo en la familia.
1: En los papás, en la mamá.
2: En la mamá, en el papá, en la parentalidad, en decirle, ¿sabes qué, mamá? ¿Sabes qué, papá? Independiente del contexto que la vida te ha puesto, tú eres el primer educador de tu hijo. Y esto tiene mucho que ver con los afectos. Porque finalmente uno se debe a quien te entrega los afectos, con quien tú te sientes que tienes una relación afectiva.
1: Es tan evidente para todo el mundo, pero tan difícil de cumplirlo cuando tienes una mamá que trabaja para subsistir, que se levanta a primera hora, que llega tarde, y es muy difícil en la dinámica, sobre todo de un país que no crece. Y te quería llevar justamente a eso, Ann, a propósito, bueno, de los datos de ayer y del ajuste fiscal que viene. Hoy día hay mucha inquietud en algunas fundaciones. Yo he podido hoy escuchar algunas que dicen, ¿qué va a pasar con mi financiamiento? Y cuesta hoy día levantar plata. Uno ve las colectas digitales. Y es la única manera hoy día a través de la cual estos proyectos hoy día pueden subsistir. Y es cada vez más difícil.
2: La subsistencia para las fundaciones, yo creo que está en una situación que la podríamos definir como dramática. Viene del caso convenio, en donde la verdad es que por unos pocos se sepultó todo el mundo de las organizaciones de la sociedad civil, siendo que, tenemos que ser honestos, llegan o donde el Estado o donde el mercado no alcanza a llegar, y llegan en tiempo y en forma donde efectivamente están los dolores sociales más profundos. Entonces, con todos los recortes fiscales está este interrogante. Por ahí dicen, algo nos suma, lo que es grave, sumado además a lo que está pasando en el país. Tenemos tres meses con contracción. El IMASEC ayer fue bien poco alentador, el desempleo femenino llega al 10%. Si uno además focaliza en el quintil más vulnerable, te das cuenta que ahí está el gran problema de empleo. Sí. Y nosotros lo vemos en la fundación, siendo que son mamás que tienen estudios, casi todas con cuarto medio terminado y además con estudios superiores, educación superior, te das cuenta que están más del 80% de nuestras familias están en el tramo 1 del registro social de hogares. Entonces tú dices, bueno, esto no cuadra. Entonces, bueno, el siguiente paso, ¿dónde vamos a mirar? Vamos a mirar el empleo. Con empleo formal tenemos menos del 30% de las mujeres. Ahí se te cae el sistema. ¿Y qué pasa? Sin cuidado no hay trabajo. Sin cuidado los niños no hay opción de trabajo. Entonces, todo se desvirtúa, las mujeres son lejos las más perjudicadas. ¿Y cómo hacemos entonces para que se reactive la posibilidad de conseguir empleo femenino en los contextos más vulnerables? Y ahí es donde uno entra como fundación a decir, ¿sabes qué? Tenemos que hacernos cargo, pero tenemos que hacernos cargo desde la acción.
1: Sí, totalmente. Estamos con Ann Traub, ella es directora de la Fundación Familias Primero y presidenta de la Asociación de Empresas Familiares.
2: Exactamente.
1: Dos cosas que no tienen nada que ver, pero que tienen una esencia común, que es la familia.
2: Exactamente, exactamente. Y tienen, cuando a mí me propusieron asumir el cargo de presidente de la Asociación de Empresas Familiares, yo ya venía de presidir la comunidad de filantropía. En realidad yo entré por mi familia, que es Cecina Yanquihue. Yo soy cuarta generación de esta familia empresaria, local, industrial, asentada en una comuna con mucha mística respecto a la empresa, con un contexto en que la cohesión social se debe mucho a la existencia de esta empresa. Y bueno, yo estaba en el Comité de Filantropía y entré a la presidencia, y te diría que para mí uno de los grandes desafíos que existe hoy día es mostrar el puente que pueden ser las familias empresarias entre lo social y entre lo empresarial. Porque en una familia empresaria no está, no hay un RUT o un vehículo inversor, un vehículo legal a través del cual se hacen los negocios, sino que tú tienes una persona de carne y hueso, por ejemplo, mi abuelo, que ya no existe, pero que fue un gran motor, un gran impulsor de Cecinas Yanquihue, al igual que sus hermanos. Y lo que tenían ellos de distinto o de que los hacía merecedores de esta admiración por parte de toda su comunidad y, por supuesto, su hijo y sus nietos, es el compromiso con la comunidad. Es querer entregarle a la gente de su zona, de su entorno, más y mejores oportunidades educativas, deportivas, de salud, de alimentación. Ese compromiso, que es un compromiso a largo plazo, lo tienen las familias empresarias, lo viven, lo trascienden y sobre todo lo legan. Y en ese legado, al igual como trabajamos con familias de contextos vulnerables, está este aporte. Finalmente la familia...
1: Es muy bueno el match que tú describes, Ann. ¿Qué representa hoy día, desde el punto de vista de la sociedad o del mundo empresarial, las empresas familiares? O sea, ¿cuánto aportan hoy día al país en algún número o dato que nos puedas entregar?
2: Mira, las empresas familiares, hay varias discusiones de cuál es su aporte en el Producto Interno Bruto, sí. cuántas están registradas en bolsa, la CMF, etcétera. Pero lo que es cierto es que son tremendas generadoras de empleo. Un porcentaje muy importante de las empresas en Chile vienen de familias empresarias. Son tremendas una contribución importante que hace la familia empresaria. Tiene que ver también con esto de la cohesión social. Y lo que a mí más me gusta decir es la palabra legado. ¿Por qué? Porque cuando tú vienes de una familia en la que viste esto de rigor, pasión, viste esfuerzo, lo cuidas. Lo cuidas. ¿Por qué? Porque tú vas profesionalizando tu empresa, tienes temas de sucesión, tienes temas de transferir la posta, por decirlo así, a los próximos sucesores o herederos. Pero ir creando una comunidad responsable de lo que le va tocando heredar es súper importante. Entonces hoy día la empresa familiar en Chile es el gran motor del impulso económico, es el gran portador de voz del legado en Chile y puede llegar a ser el mayor puente entre lo social, lo familiar y lo empresarial. Puede ser un gran ejemplo que ojalá todas las familias empresarias se involucren. Y hay que entender algo también, Cata. Hay familias empresarias más grandes, más chicas, con un mayor desarrollo de su plan de sucesión, con menos desarrollo, pero hay ceros más, ceros menos, pero lo que sí tienen es esto de que hay personas de carne y hueso que están realmente comprometidas con un Chile mejor.
1: Sí. Antraup, a propósito de lo mismo, el legado, tú decías, eres cuarta generación de Cecina Llanquihue. ¿Es difícil? ¿Hay que prepararlo? ¿Tenemos experiencia en eso también? Hemos visto, no sé, últimamente también traspasos a nuevas generaciones en el sector financiero, también de algunas familias. En ese sentido, ¿cómo fue tu experiencia?
2: Mira, Cata, cada vez se está abriendo más el concepto del traspaso. Porque claro, cuando tú creaste tu empresa...
1: Es difícil soltarla.
2: Pero por supuesto. ¿Por qué? Porque tú la hiciste con tus estándares, la hiciste a pulso. Muchas de esas empresas son creadas a pulso. Hoy día gozan de grandes patrimonios, de buena salud financiera, etcétera, las empresas y la familia. Pero detrás hay un creador o un grupo de familiares que realmente se sacó la cresta, dio la vida, se levantó temprano, se acostó tarde, y es lo que vi yo en mi abuelo. Yo vi siempre un caballero a las 5 de la mañana en pie, a las 12 del día almorzando, con la sirena que sonaba en Llanquihue, y entre 6 y 7 de la tarde cerrando su carnicería, que él atendió hasta los 98 años. Entonces, cuando tú ves esos ejemplos y ves que se tienen que empezar a producir las transiciones, lo primero que dices, ojo, es importante, súper importante capacitarse, prepararse, formarse, y que las mujeres tengamos espacio también, porque se suele decir que o que les toca a los hermanos mayores o que le toca a los hermanos que estudiaron carreras que son más afines a la...
1: ¿Te tocó trabajar en la carnicería?
2: Yo cuando era chica iba harto a la carnicería, me tuve la suerte de ser de las nietas mayores y trabajaba en la caja, trabajaba vendiendo. La hermana de mi abuelo, la tía Juana, te diría que para mí es bien significativa porque ella me invitaba a llevar las cuentas, estar ahí, estábamos todo el día. Se turnaban para ir a almorzar, o sea, era muy familiar en ese minuto. Hoy día, por supuesto, tú ves una tremenda planta, una fábrica que Llanquihue se ha ido construyendo sí. en torno a la planta, pero hay historia. Entonces, eso que es tan bonito y tan importante mostrarlo a Chile, porque hay muchos sentimientos detrás. Nosotros no solamente somos una familia que en el fondo tiene ingresos provenientes de este negocio, sino que nos sentamos los domingos a almorzar. Ahora acaba de ser el cumpleaños de mi papá. Mi papá es bien, bien especial porque es el presidente de la compañía, pero es por afinidad, no por consanguinidad. Entonces se van dando estos espacios de confianza, pero a través de profesional.
1: ¿Y qué pasa con los traspasos de la generación cuando estas nuevas generaciones tienen otro interés? Uno ve que hoy día las nuevas generaciones trabajan de otra manera, trabajan con otros propósitos que el que pudo haber tenido tu abuelo, por ejemplo. Muchas veces el desafío también es congeniar ahí justamente esos intereses que van cambiando.
2: Y hay integrantes de la familia que cumplen súper bien ese rol, que no necesariamente son los que tienen las gerencias o los que tienen los cargos más importantes o las presidencias de los directorios, sino que hay un lenguaje, hay un hilo rojo, por decirlo así, que conecta familiares, que te conecta. Nosotros somos 40 y tantos primos y ya mis hijas, ya perdí la cuenta de cuántos son, mis mellizas son quinta generación. Entonces hay algo que se va trasladando de persona a persona de una manera, te diría, incluso más emocional y menos directa, que te va haciendo que te sientas tremendamente responsable. Y por otro lado, es súper importante darle paso a las nuevas generaciones. Sí. En el directorio, por ejemplo, de Cecinas y Enquihue, el 50% son de mi generación. Ya entraron de los 6 directores, 3 son de la generación nuestra, porque traen innovación, traen formas de hacer las cosas distintas, se han ido preparando, se siguen capacitando, por cierto. No hay que tenerle miedo a las nuevas generaciones, todo lo contrario. Para mí los jóvenes hoy día son la fuerza movilizadora más poderosa que tenemos como país

0: Gratitud, cada día que uno se levanta tiene que dar gracias por lo que le tocó, por las oportunidades que tuvo, y eso, tratar de replicarlo también con los demás.
1: Muy bien, Ann Traub, un gusto haberte tenido acá en el estudio. Ann Traub es directora de la Fundación Familias Primero y presidenta de la Asociación de Empresas Familiares. Que te vaya muy bien.
0: Muchas gracias. Y bueno, vamos siguiendo con la filantropía y también con las empresas familiares.
1: Excelente. Mucha suerte, buenos días. Son las 9 de la mañana con 52 minutos. Saludamos a esta hora a quienes nos acompañan en el programa. 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Paul Krugman decía, la productividad no lo es todo, pero en el largo plazo lo es casi todo. Eso es agregar valor, producir mejor. Krugman, recordemos, ayudó a fundar la llamada nueva teoría del comercio, fue columnista del New York Times, donde abordó temas de macroeconomía, política fiscal e inequidad. Queríamos cerrar con esa frase el día de hoy, agradeciendo su sintonía, dejando los invitados para que se informen en nuestro canal de YouTube de Radio 13C y en nuestras redes sociales. ¡Nos vemos!
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17: ¿Cómo están? Bienvenidos. Estamos en Cancionero como todas las mañanas, entre 10 y hasta las 12. Programamos las mejores canciones, los mejores recuerdos, las emociones, las historias, todo está aquí en Cancionero. Vamos inmediatamente, partamos con The Cure. Esto es Just Like Heaven.

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1: Siempre a uno le interesa cuando los famosos, ¿no? Los artistas, los cantantes, incluso los actores se emparejan entre ellos. Y ocurre mucho. Y esta es una de las parejas más glamorosas y más importantes de los 80 en Inglaterra. Un día como hoy, 5 de mayo de 1984, contraen el sagrado vínculo. Se casan. El líder de la banda de Pretenders, o sea, la líder, Chrissy Hynde, norteamericana de nacimiento, pero que se había afincado en Inglaterra para hacer su carrera artística, con el vocalista de Simple Minds, Jim Kerr. Ambos se habían conocido, por supuesto, en alguna actuación, en sobre el escenario, y terminaron siendo pareja y acaparando la atención de los medios ingleses que seguían para arriba y para abajo a estas 12 verdaderas estrellas. No duró tanto la relación, pero el vínculo siguió siendo amistoso por siempre. En aquel momento, recordemos, estamos hablando de 1984, ambas bandas, Pretenders y Simple Minds, encabezaban las listas mundiales con una serie de éxitos trascendentes. Me da la sensación de que The Pretenders ha sido mucho más persistente en el tiempo, en su éxito y en su calidad, que lo que fue Simple Minds, que fue decayendo lentamente. Ahora, la voz de Jim Kerr es extraordinaria. Así que vamos a escuchar a The Pretenders, elección así popular. Vamos a escuchar a The Pretenders con esta canción que probablemente se la dijo en alguna pelea Chrissy Hynde a Jim Kerr. No me malinterpretes, no entiendas mal lo que estoy diciendo. Don't get me wrong, The Pretenders.

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1: Esta es una canción que ha hecho bailar a varias generaciones, una canción que lanzó al mercado a principios de este siglo Sophie Ellis Bextor. Una canción que trasciende a las épocas, ¿no? Porque tiene una elegancia, una factura que permite que uno imagine que la sacó en los 60, los 70, los 80 o ahora, o como salió el 2001, sin ningún problema. Es cosa de agarrar vuelo y ponerse a bailar. Aquí está Murder on the Dance Floor, Sophie Ellis Bextor.

0: 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Nos vamos a separar, vamos a una pausa, pero volvemos inmediatamente y seguimos con Cancionero.
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0: Y ya estamos de vuelta, seguimos en Cancionero, nos vamos al 83, momentos claves, refulgentes, extraordinarios de Charly García. Esto es No me dejan salir.

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1: ¿Qué canción está? Yo te tengo que hacer memoria de la primera vez que escuché esta canción. Fue cuando fui a ver la película, porque soy así de viejo, cuando se estrenó en cines Grease, la versión original, por supuesto, la de Travolta con Olivia Newton-John. Y fue, y esto aún me sepulta aún más, en el cine Las Lilas, que quedaba en la Plaza de Las Lilas. Ahora hay un edificio ahí, hay una torre de departamento, ya no existe el famoso cine Las Lilas. En ese lugar fue que vi esta película, que hasta el día de hoy sigue impactando, su banda sonora, sus actuaciones, etcétera, todo. Y yo quiero destacar en forma especial a Robert Colin Stigwood. En realidad, Robert Stigwood, este australiano productor que durante los 80 fue un verdadero guía, ¿no?, de éxitos musicales, porque él estuvo detrás, después de que se instaló en el Reino Unido, detrás de bandas como Cream, como Andy Gibb, como los Bee Gees, y de algunos espectáculos de Broadway, como Hair, como Jesus Christ Superstar, y las versiones fílmicas, tanto de Grease como de Saturday Night Fever. Y como, bueno, había estado en Saturday Night Fever, le pidió a Barry Gibb que compusiera una canción para el comienzo de la versión fílmica, porque había sido una obra de teatro, Grease. Pero necesitaba una canción diferente para el comienzo. Y, por supuesto, Barry Gibb no tardó mucho en llegar con una buena idea. Y pensaron de que una buena forma, ya que la película estaba ubicada en términos temporales en los 60, poner una voz de aquella época cantándola. Y era Frankie Valli, una voz fantástica, la voz de los Four Seasons, con este falsete y con esta característica, ¿no? Sonsonete. Y terminó siendo un gran éxito. Aquí está el recuerdo de Frankie Valli.

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1: Nos vamos a la mejor época de Depeche Mode, la canción que se incluye en Violator, esta banda, o sea, este disco realmente extraordinario que fusiona perfectamente el tono y la base de sintetizadores que la banda siempre ha tenido con guitarras muy presentes. En esta canción se nota aún más. Aquí está Policy of Truth, Depeche Mode.

0: 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Nos vamos a ir a una pausa y volvemos inmediatamente con Cancionero.
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11: Ya estamos de vuelta, nos vamos a un clásico, nos vamos a poner romántico en Cancionero con una canción del 77 que alguna vez la interpretaron en el Festival de Viña del Mar, ni más ni menos, en la banda Kansas. Y este clásico de las fogatas con la guitarra y ese punteo tan clásico. Aquí está Dust in the Wind, Kansas.

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1: La historia de la música tiene un montón de historias fantásticas de artistas que fueron muy, muy famosos. Después pasaron a casi al olvido y se les produce o se les genera un momento de vuelta, un regreso llamativo, importante, estruendoso. Y probablemente uno de los más interesantes y emotivos, diría yo, es el que protagonizó Tina Turner. Esta cantante que saltó a la fama junto a Ike Turner en el mundo de los 60 y 70, después dejó, con toda la polémica que hubo, ¿no? Porque Ike Turner fue acusado de violencia contra su, en ese momento, mujer, y se transforma en una alguien que toca en casinos, casi olvidada. Y de pronto, principios de los 80, vuelve y se transforma en la superestrella del momento. Durante 2-3 discos tuvo muchos éxitos y llenó estadios y volvió en grande. Así que vamos a recordar a Tina Turner con la canción que la ubicó nuevamente al tope de las listas de todo el mundo. What's Love Got to Do With It?

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1: Nos vamos ahora a 1995 para ser nuevamente gente que está presente, que está atenta a la aparición de una banda que se transformaría en éxito por sus buenos años. Me refiero a Garbage, la banda liderada por Charlie Manson, irrumpió ese año 95 con esta canción que estamos escuchando, que tiene el sample, la base rítmica de Train in Vain, de The Clutch. Y la canción se transformó rápidamente en una de las canciones más importantes de los 90. Aquí está Garbage con Stupid Girl.

0: 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Nos separamos, vamos a una pausa y seguimos aquí en Radio 13C, aquí en Canzonero.
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0: Estamos de vuelta, estamos listos para continuar revisando buena música en Canzonero. Vamos a escuchar a Gustavo Cerati. Esto es Puente.

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1: Estamos listos para saludar a alguien que está de cumpleaños, una de las voces más llamativas de las últimas dos décadas, sin duda. Una artista que cada vez que pasa más tiempo y nos saca nueva música, uno como que dice, pero ¿por qué no? ¿Por qué no es más prolífica? Hay rumores de que es probable que Adele tenga un nuevo disco pronto, y eso es lo que estamos esperando que ocurra de verdad. Adele está de cumpleaños. Nació un día como hoy, 5 de mayo de 1988, en Londres. Su nombre de nacimiento es Adele Laurie Blue Atkins. Su nombre artístico es Adele. A los 19 años sacó su álbum debut, que se llama simplemente 19, y de ahí en adelante nada la detuvo. Todo fue éxito para esta extraordinaria artista y cantante. La recordamos y la celebramos con Rumor Has It.

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1: Una de las cosas más interesantes de la carrera de Lenny Kravitz es esta fusión de estilos, ¿no? De géneros musicales. En cada una de sus canciones, en cada uno de sus discos, hay un poco de cada cosa. Es una especie de tutti frutti. Aquí hay una nostalgia muy presente en esta canción con este título absurdo, ¿no? Esto no termina hasta que termina. Pero que tiene un trasfondo romántico, tiene una evocación nostálgica del sonido Motown, del soul de Filadelfia, de los años 70. Y bueno, una melodía que se ha quedado para siempre. ¿Qué tal, Lenny Kravitz? 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

0: 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Llegamos así al final del programa de hoy. Mañana nuevamente estaremos desde las 10 revisando buena música aquí en Radio 13C. ¡Chao!
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0: La duda es uno de los nombres de la inteligencia. Jorge Luis Borges.

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1: El virtuosismo de Nano Stern debutará en el escenario del teatro CA 660 de Fundación Corp Artes el próximo viernes 22 de mayo, consolidando un hito en la trayectoria de uno de los compositores más prolíficos de la escena chilena contemporánea. 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Nano Stern en concierto el viernes 22 de mayo, entradas disponibles a través del sitio web corpartes.cl.
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1: ¿Es bueno tomar probióticos? Hoy te vamos a responder esa pregunta. Sí, es bueno tomar probióticos, pero depende de la cantidad, del tipo de probiótico y de la persona. Está estudiado que los probióticos mejoran y apoyan la salud intestinal, mejoran el tránsito intestinal y también disminuyen aquellos síntomas digestivos molestos. Pero es importante saber cuál es el probiótico indicado para cada persona. Cada cepa de probióticos tiene funciones distintas. Lo interesante es que hoy se está estudiando un impacto del consumo de probióticos que va más allá de la salud intestinal. Podría favorecer el bienestar general e incluso mejorar la conexión intestino-cerebro. Todo esto es parte de estudios que están en desarrollo. Hay estudios que sugieren que incluso podrían acortar la duración de las infecciones respiratorias. Este contenido cuenta con el apoyo del área de nutrición de Clínica Las Condes. Es muy importante consultar antes de consumir probióticos para que su efecto sea específicamente para lo que tú necesitas. Eso fue Buen Vivir.
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1: El virtuosismo de Nano Stern debutará en el escenario del teatro CEA 660 de Fundación Corp Artes el próximo viernes 22 de mayo, consolidando un hito en la trayectoria de uno de los compositores más prolíficos de la escena chilena contemporánea. La cita permitirá profundizar en la lírica de su reciente álbum grabado en Nueva York, Refugio, así como en piezas fundamentales de su catálogo que dialogan con el compromiso social y la sofisticación del folk moderno. Nano Stern en concierto el viernes 22 de mayo. Entradas disponibles a través del sitio web corpartes.cl.
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1: La cultura es el ejercicio profundo de la identidad. Julio Cortázar.

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1: El virtuosismo de Nano Stern debutará en el escenario del teatro CEA 660 de Fundación Corp Artes el próximo viernes 22 de mayo, consolidando un hito en la trayectoria de uno de los compositores más prolíficos de la escena chilena contemporánea. La cita permitirá profundizar en la lírica de su reciente álbum grabado en Nueva York, Refugio, así como en piezas fundamentales de su catálogo que dialogan con el compromiso social y la sofisticación del folk moderno. Nano Stern en concierto el viernes 22 de mayo, entradas disponibles a través del sitio web corpartes.cl.
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1: Si estás en perimenopausia y sientes muchos cambios en tu cuerpo, no es que te falte disciplina, es que necesitas cambiar de estrategia. Estos son los sí y los no de la perimenopausia. Sí a los ejercicios de fuerza, fortalecer tu musculatura y proteger tus huesos. Sí a descansar, a dormir lo suficiente como una base de tu bienestar. Sí a caminar, a hacer ejercicios de bajo impacto que despejen tu mente y que mejoren tu capacidad aeróbica. Y sí a la ingesta mayor de proteína, pero siempre acompañada de una dieta equilibrada que no elimine los carbohidratos. No cardio excesivo si es que te deja más cansada de lo normal. No al café en exceso porque te afecta el sueño y genera ansiedad. No dormir poco, es muy importante recuperar bien tu cuerpo y no eliminar los carbohidratos. La perimenopausia es un tema súper relevante para nuestra salud. Si quieres compartir tus sí y tus no, te leemos en los comentarios. Esto es Buen Vivir.
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1: El virtuosismo de Nano Stern debutará en el escenario del teatro CEA 660 de Fundación Corp Artes el próximo viernes 22 de mayo, consolidando un hito en la trayectoria de uno de los compositores más prolíficos de la escena chilena contemporánea. La cita permitirá profundizar en la lírica de su reciente álbum grabado en Nueva York, Refugio, así como en piezas fundamentales de su catálogo que dialogan con el compromiso social y la sofisticación del folk moderno. Nano Stern en concierto el viernes 22 de mayo, entradas disponibles a través del sitio web corpartes.cl.
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0: Si no lees el periódico, estás desinformado. Si lo lees, estás mal informado. Mark Twain.

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1: ¿Te cuesta quedarte dormido? Tu descanso también se entrena. 5 consejos para preparar tu cuerpo para el descanso. 1. Que tu última comida sea liviana e idealmente lejos de tu hora de sueño. No es muy cómodo acostarse con la guata. Toma una leche tibia antes de acostarte. No es una solución mágica, pero es una forma de decirle a tu cuerpo calma. 3. Elige un libro en vez del celular. La luz artificial en las pantallas es una manera de decirle a tu cerebro que todavía estás activo. 4. En la misma línea de lo anterior, usa una luz tenue en tu entorno. Empezar a bajar la luz es también una manera de decirle a tu cuerpo que hay que empezar a bajar la alerta. Y 5, mi favorito, respiración 4-7-8. Inhala en 4, mantén 7 y exhala en 8. Una manera de activar tu sistema parasimpático y de decirle a tu cuerpo que es momento de descansar. Pequeñas señales que le das a tu cuerpo a la hora del buen dormir. Esto es Buen Vivir.
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1: 6:01 PM y comenzamos a revisar las noticias más importantes del día aquí en Corresponsales. Ignacio Franzani, revisando los últimos detalles de lo que tenemos preparado para hoy.
2: De hecho, revisando también las cuentas de redes sociales de Metro de Santiago, porque durante un buen rato en la tarde, varias estaciones de la línea 4, por una persona en la vía, cerraron sus puertas. Horario peak, muy sensible, mucha gente volviendo a sus casas. Léase las estaciones Tobalaba, Cristóbal Colón, Francisco Bilbao, Príncipe de Gales, Simón Bolívar, Plaza Egaña y Los Orientales. Estaban sin servicio de trenes, pero la buena noticia es que a esta hora ya se ha restablecido todo el servicio del tren subterráneo. Esto ya ocurrió hace varios minutos, pero para quienes nos escuchan y que estaban con este problema, para que sepan,
1: qué bueno,
2: está el metro andando,
1: bueno,
2: al 100%.
1: Y por otro lado, como siempre estamos preocupados del futuro, nosotros podemos dar las noticias del futuro, no como otros. Mañana a esta hora es muy probable que haya lluvia sobre gran parte de la zona central de...
2: Llueve sobre la ciudad, qué bueno, Comparini, porque el aire está un poquito tóxico,
1: sí,
2: ya,
1: sí,
2: en
1: Santiago. Ya era hora. Para el sur ya hay incluso algunos lugares que han tenido problemas con la lluvia. Esa lluvia viene y mañana llega y puede ser con harto viento. Así que juntar velas, porque eso... Yo lo voy a anticipar, va a haber cortes.
2: Se va a cortar la luz.
1: Se va a cortar la luz.
2: Es muy, blackout, país completo abajo,
1: es muy
2: se caen
1: muy
2: los
1: probable.
2: Árboles. Oye, yo que lavé el auto, ¿ah? ¿Eh?
1: No hay... Qué buena idea.
2: No, un genio. De hecho, me llamó la atención que en el lugar donde... En el carro...
1: Se reían.
2: No solo se reían, sino que era el único cliente. Yo dije, oye, llegué a buena hora, no hay nadie.
1: Mira.
2: Todos sabían que iba a llover.
1: Lógico. Ya, tenemos frases del día que hoy día están centradas en un tema particular. Así que vamos
2: el tema se llama Iván Poduje.
1: A ver.
3: Es indispensable que nos ordenemos, es indispensable que seamos todos muy colaborativos, es indispensable que todos contribuyamos al éxito del gobierno. O sea, para mí las declaraciones del ministro Poduje generan una sensación de incomodidad. Entonces, ¿para qué? ¿Para qué si somos equipo?
4: Ahora estuvimos con familias que están damnificadas, con burocracia, con años de espera por una casa. Entonces lo que transmite la familia es enojo, es mucha rabia. A veces yo, claro, llego con esa energía, que es transmitir el enojo de los ciudadanos para los cuales yo trabajo. Pero tengo que poder, en el fondo, canalizarlo también hacia las soluciones que es lo que esperan nuestros ciudadanos.
5: La verdad es que no siento incomodidad, nunca he sentido incomodidad. Creo que son fricciones propias del minuto. Y siempre voy a estar disponible, sin aspaviento, pero sin estridencia, a dar las excusas que sean necesarias para mantener los diálogos.
6: Hoy tenemos a los ministros trabajando por corregir el desastre fiscal y administrativo que dejó el gobierno del presidente Gabriel Boric. Voy a insistir, cada ministro tiene su estilo. Lo importante es que nosotros estamos trabajando como equipo para sacar adelante los proyectos del gobierno que benefician a los chilenos.
7: Pasó Milton Friedman y les dijo el trono. Es el proyecto más ideológico que se ha visto desde los dos proyectos constitucionales y el ladrillo de la dictadura. Y por lo tanto, yo invito a que también se saquen un poquito el jockey de Chicago Boys.
1: Oye, ultrones, le dijo.
2: Duras declaraciones de Antonia Orellana, la ex ministra de la Mujer, criticando la mega reforma del gobierno. Esto lo dijo desde la redacción de La Tercera. Antes, la vocera Mara Cedini respaldando el estilo de los ministros. Por supuesto, todo esto en torno a la polémica Poduje. Antes también hablaba Jorge Quirós, el ministro de Hacienda, descartando incomodidad con el ministro de Vivienda. Tenemos ya las palabras del ministro Poduje, quien de cierta forma... En su estilo se disculpa diciendo uno tiene que mejorar las formas cuando no son las correctas, porque la verdad ha generado incomodidad en el oficialismo, yo te diría de forma transversal. Hay varias voces importantes que han indicado que el estilo Poduje está siendo contraproducente porque no se está hablando de... el fondo de los cambios que se están haciendo en el Ministerio de Vivienda, sino que se está hablando solamente de la forma en la que comunica, se expresa y discute.
1: Dice que se trae
2: el ministro.
1: Se trae la rabia desde las poblaciones. Esa es su explicación. Bueno, el punto es que...
2: O sea, como que llega enyehuecido. Y ahí tiene que, porque al final dice, tengo que llevar esta energía, la del enojo de los ciudadanos, tengo que poder en el fondo canalizarlo hacia las soluciones, que es lo que esperan los ciudadanos.
1: Bueno, al punto de que fue llamado a la inspectoría y hoy día fue a reunirse con su jefe. Él dijo que su único jefe es el presidente, y el presidente lo citó. Y al parecer, yo creo que te fue un raspacacho, ¿no?
2: Claro, porque todas estas declaraciones son saliendo de la moneda.
1: Claro, chanta la moto, tranquilízate, qué sé yo. Eso fue lo que pasó hoy día con Kast.
2: Andrea Valladares, la presidenta de Renovación Nacional, fue muy dura acá en T13. En entrevista con Iván Valenzuela, dijo que Poduje estaba generando un entorpecimiento, que esto podía finalmente generar que la gestión se vea ralentizada, es la palabra, ralentizada.
1: Yeah.
2: O sea, que en el fondo
1: se ponga más lento todo.
2: Vaya todo para atrás.
1: Toma más lento.
2: Claro, todo se vea estancado o entorpecido producto del estilo Poduje.
1: Ahora vamos a ver cuánto dura el raspacacho, porque el propio Poduje, entonces lo escuchábamos, decía, uno tiene que mejorar las formas cuando no son correctas, así que él tiene una autocrítica. Vamos a ver cuánto puede contenerse, ¿no? Cuando le venga la rabia la próxima vez. Además, el presidente Kast citó a una reunión el próximo martes, a un cónclave, le llaman, como en El Señor de los Anillos, me imagino van a llegar los elfos, los enanos y todo el mundo, a Cerro Castillo para calmar un poco las cosas y tensiones dentro de la coalición gobernante, por las formas y también por el fondo también. Hay cosas que al parecer no están todo el mundo conforme, y en Cerro Castillo se van a conversar a puerta cerrada.
2: Esto va a ocurrir el martes próximo, en una semana más, exactamente a las 20:30 horas. Ojo que esta vez senadores y presidentes de partidos del bloque están citados. Y claro, por un lado tiene que ver con el plan de reconstrucción nacional, esa es la gran excusa. Pero está claro que las tensiones en el oficialismo, donde está el caso Poduje, pero también declaraciones muy duras de el mandamás de republicanos respecto de lo que está pasando en el segundo piso, en el diseño de cómo se han ido comunicando las cosas de la última semana, que está generando mucho roce al interior. Entonces yo creo que esto, más que una cosa técnica, es una reunión política de buscar cohesión en las filas
1: y genera algunos cambios
2: gobernantes, digamos,
1: porque entiendo de que hay cierta molestia en torno a cómo funciona el famoso segundo piso, que es el que donde se genera toda la comunicación y todas las ideas y toda la relación con el parlamento, etcétera.
2: Y ahí salta un solo nombre, el jefe de asesores del presidente Alejandro Irarrázaval, cuya influencia en la toma de decisiones ha sido objeto de fuertes críticas dentro del oficialismo, entre ellos del propio Arturo Esquella.
1: Vamos a esperar hasta el martes entonces para ver con qué cara salen todos de ahí y si es que se producen cambios de nombres, cambios de políticas, cambios de qué sé yo, de alguna cosa, o todo se mantiene igual. Por otro lado, ayer, esta es una noticia que venía desde ayer, la Fiscalía pide prisión preventiva para el exdiputado Lavín y decretan arresto domiciliario nocturno para el empresario Juan Silva, que es el empresario que tiene distintas imprentas donde se parece, producen, se hacen o se hicieron un montón de cosas, no solo para la campaña de Joaquín Lavín, sino para muchas campañas políticas.
2: Claro, el lío acá es que, y es lo que se está investigando, es que Lavín Jr. entregaba facturas ideológicamente falsas a esta empresa, a este empresario, por servicios que uno entiende nunca se realizaron.
1: Pero, ¿sabes cuál es?
2: Este pocito de plata era para ir pagando cositas de campaña, era una platita fresca.
1: Para ir tapando algunos hoyitos o para, por último, tener ingresos. ¿Quién sabe? No, eso es lo que se está investigando. Pero yo leo entre la línea acá, tú sabes, de que ¿por qué este señor Juan Silva quedó con una cautelar muy distinta a la de...
2: Menos gravosa que la de Lavín Jr.
1: La fiscalía ha dicho de que el tema es que este señor, dueño de la imprenta MMJ y Total Print, está colaborando.
2: Claro, o sea, en el
1: está
2: fondo,
1: colaborando, lo que no es una buena noticia para Lavín Jr.
2: Claro, está soltando la pepa, digamos, y
1: porque eso
2: al parecer ha ayudado mucho.
1: Eso le baja las penas y eso le significa ir para la fiscalía donde están los que mandan, los mandamases de esto, que vendría siendo Lavín, y que me imagino ve sus posibilidades de salir indemne más difíciles.
2: En concreto, los antecedentes han permitido establecer que al menos desde el año 2015 y hasta el año 2022, es un periodo amplio, largo, el imputado Lavín rindió facturas ideológicamente falsas como gastos parlamentarios, tanto a través de Imprenta MMG y Total Print, ambas en las cuales participa este señor Juan Silva, se emitían las facturitas ideológicamente falsas al diputado para pagar gastos. Es una especie de bolsón que iba creando con deudas antiguas que eran de servicios personales del diputado Lavín y de campañas políticas, no solo suyas, sino que también, como comentábamos, de otros candidatos de la UDI.
1: Tú sabes que este es un tema que desde hace mucho tiempo se ha comentado, el financiamiento de la política por parte del Estado, ¿no? Que tiene que ver con para allá y para acá de tú me traes factura, gastaste esto en la campaña y yo te lo doy de acuerdo a tus votos, ¿no? Todo tiene una relación. Yo siempre he pensado que se presta para este tipo de cosas. Yo creo que
2: tú dices tierra fértil para la corrupción.
1: El financiamiento debiese ser por otro motivo, no a cuenta de esto, sino ya tú llegar a un monto, el Estado, claro, va a financiar para que no se preste. ¿Por qué el Estado financia las campañas políticas? Para que no se preste, para que el financiamiento sea de privados y el parlamentario, el diputado, el senador, quede amarrado a esa persona que le puso
2: claro,
1: plata.
2: Y tenga que rendir cuentas después.
1: Y después le diga, bueno, yo te di la plata, claro. Así que eso también es muy malo. Debiese generarse de otra forma, porque esto se presta para este tipo de cosas, inflar facturas, generar facturas derechamente irreales. Yo creo que Lavín está aquí absolutamente pillado, pero no me extrañaría que esto sea muy generalizado.
2: Por supuesto que esto puede ser nuevamente la punta del iceberg. Claro. Vamos a ver qué dice la investigación. Pero lo que me llama la atención profundamente es que la fiscalía pidiendo prisión preventiva para el exdiputado Lavín significa que se hace carne que esa casa, ese hogar, es una cárcel. Literalmente. Como una mala canción Cebolla.
1: Sí, bueno, es una coincidencia dramática, diría yo.
2: O sea, imagínate, se va con prisión preventiva, la larga historia que tiene sobre la misma materia Katy Barriga, una cosa de loco. Ayer en un programa de farándula dicen que están medio separados, entonces quizás la preventiva sería en otra casa.
1: Es que esto es carne para el lorito, los programas de farándula están disfrutando de las circunstancias que está viviendo una persona que viene del mundo del espectáculo, de la farándula, y que ahora pasó por la política. Todo al final se termina mezclado, como decía el famoso tango Cambalache. Pero por otro lado, uno puede pensar, si es que le dan la prisión preventiva domiciliaria total, tal como a su mujer, él puede en algún momento decirle, ¿y qué pasa si pasamos el mal rato bailando? Como dice David Bowie.
2: Let's dance. Qué mirada positiva tiene, compañía. Sí. Eso es bueno. Siempre hay que mirar la parte llena del vaso.

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1: ¡Qué maravilla! Oye, seguimos revisando las noticias que han marcado la agenda este martes 5 de mayo. Y esto, así como a nivel coleguita, es una buena noticia. Pulitzer 2026, algo así como... ¿Cómo llamarlo? Es como el Oscar para los periodistas, ¿no?
0: El Oscar de los periodistas, pero está muy centrado en Estados Unidos.
1: Claro,
0: sí.
1: El premio Pulitzer 2026 acaba de premiar al Washington Post por su cobertura del poder de Donald Trump, una edición marcada por investigaciones sobre el impacto político de su presidencia y los efectos en las instituciones estadounidenses. El jurado otorgó este galardón de servicio público, que es el más prestigioso del certamen, a la cabecera estadounidense por una serie de trabajos que analizaron la reestructuración del aparato federal durante el actual mandato, así como sus consecuencias en la gestión pública y el funcionamiento de agencias claves del gobierno.
0: Tú sabes que casi todos los premios estuvieron centrados en investigaciones sobre el gobierno de Trump, porque, por ejemplo, el Pulitzer de investigación fue para el New York Times, el que tú mencionabas era el del Washington Post, que es el más importante de todos. Pero este fue una serie de reportajes que revelaron cómo Trump ha beneficiado a su entorno familiar y político. Es decir, Trump no está nada contento con los premios Pulitzer.
1: No, y después viene de agencia británica la Reuters, por reportaje nacional, que documentaron cómo la Casa Blanca amplió el alcance del Poder Ejecutivo y utilizó su influencia contra adversarios políticos y también críticos del gobierno.
0: Y escucha a Trump diciendo que los Pulitzer son rojos y qué sé yo. Entonces, ¿de qué, a propósito de Trump?
1: Porque ojo que estamos hablando de tres medios muy reputados,
0: sí, pues,
1: y cada uno en lo suyo, digamos. Pero los tres en lo que coinciden es que son investigaciones sobre las triquiñuelas de Trump, sí, en la Casa Blanca.
0: Los otros premios Pulitzer felizmente se alejaron de eso. Por ejemplo, el ámbito internacional fue para Associated Press por una investigación sobre la vigilancia masiva desarrollada en Silicon Valley y China.
1: Oh, mira, está bueno eso. Está también el San Francisco Chronicle, que recibió el reconocimiento en reportaje explicativo por su serie sobre el uso de algoritmos por parte de aseguradoras que afectaron a víctimas de incendios en California.
0: Oye, pero quiere que disfrutar algo a propósito de Trump y su... ¡Ay, es que está loco Trump! Está el loquillo. El loquillo acaba de mostrar en sus redes sociales el nuevo logo de la Policía de Inmigración.
1: Ya.
0: ICE. Que antes se llamaba ICE, igual como era una sigla, pero era como si fuera un hielo. Ahora le puso National Immigration and Customs Enforcement, entonces NICE. Y esto solo para que los medios estén obligados a decir NICE Agents. O sea, los agentes simpáticos, buena onda.
1: Y le cambió nombre.
0: Cambió el nombre, se llama NICE.
1: Como para hacerle un refresh.
0: Es para que sufran los medios que tienen que decir NICE Agent en vez de ICE Agent.
1: Qué locura.
0: No, si este es un loquillo.
1: Ahora, ¿qué van a hacer los medios? Van a decir ex-ICE.
0: No, NICE, son los NICE.
1: Son
0: agents.
1: Los NICE. Oye, te
0: pasaste. Vámonos, seguimos revisando noticias internacionales.
1: Esta me gustó, fíjate, me pareció muy curiosa.
0: Es interesante porque no es lo que parece. Tú sabes que Ámsterdam se acaba de convertir en la primera capital, porque ya otras ciudades holandesas ya habían hecho lo mismo, pero la primera capital en prohibir la publicidad en vía pública. Recordemos que hay otros productos que se han sido prohibidas su publicidad, por ejemplo, el cigarro, etcétera. Pero esta es la primera capital en prohibir la publicidad en vía pública de carnes, por un lado, y combustibles fósiles, en otra. Por ejemplo, aerolíneas ya no pueden, aerolíneas aéreas, compañías aéreas no pueden tener publicidad en público, en la vía pública de Ámsterdam, y tampoco las grandes cadenas de comida rápida con un sabroso sándwich de hamburguesa, por ejemplo, ya no puede estar en vía pública.
1: Bueno, alguna vez, porque todo esto tiene que ver con hacerle frente al cambio climático. Lo curioso es que Ámsterdam es una de las ciudades más abiertas, más liberales del mundo. Sabemos que son famosos por sus coffee shops, donde venden marihuana, el barrio rojo, la prostitución es legal. Entonces, por un lado es una ciudad súper permisiva, pero por otro tiene esta tolerancia cero con los combustibles fósiles y con...
0: ¿Tú sabes por qué? Porque yo pensé que la carne...
1: El tema de la carne.
0: La carne tenía que ver, muchas veces se ha hablado de que el desarrollo de la vaca, ¿no?, del vacuno, implicaba mucho flato.
1: El metano.
0: Pero ¿sabes qué? No va por ahí. Según lo que dicen las autoridades de Holanda, o no es Holanda, ahora de Países Bajos, es que toda la producción de carne implica mucho camión para llevar la comida, para traerla, para
1: la
0: acá,
1: para llevarla acá.
0: La huella es
1: enorme.
0: Pero yo creo que con ese criterio prácticamente ningún comercio podría funcionar, porque, claro, probablemente la carne, pero también el trigo, no sé.
1: Mira, alguna vez el exministro Marcelo Mena, exministro del Medio Ambiente, me enseñó lo siguiente. Es como un tridente sagrado. Me dijo, mira, lo que más contamina a un ser humano de forma individual son tres cosas. Comer carne, viajar en avión y tener hijos. Justamente la norma de Ámsterdam combate dos de esas tres. La carne, el avión, el quema industrial de combustibles fósiles para echar a volar los aparatos. Y bueno, el tema de las guaguas, países que se van avejentando necesitan renovar población, así que ahí no hay que poner
0: eso ya
1: normativa.
0: Ya está hecho.
1: La gente ya no tiene hijos.
0: Eso ya se hizo solo.
1: Ahí tenemos un check. De hecho, cuando Mena me enseñó eso, yo como que me la creí con pariente, quiero confesar algo. Y como justo fui papá, dije, bueno, ¿ya qué hago por el planeta? Porque si el tema de la carne... Dije, mira, estoy volando poco en avión, acabo de ser papá.
0: Voy a dejar
1: de comer carne. Y te juro, dejé de comer carne un par de años.
0: Ahora, lo que no se ha prohibido es el consumo de carne.
1: No, esto es solo la publicidad.
0: Es solo la publicidad. Yo no sé cuánto le va a afectar a la gente que le encanta comerse una hamburguesa y todo.
1: No, los que están curiosos son las empresas, la industria cárnica, la industria aeronáutica en Ámsterdam están furiosos por esta... por esta normativa que les impide utilizar publicidad en espacios públicos, porque además incluye vallas publicitarias, paradas de autobuses, estaciones de trenes, tranvía, todos los vehículos de transporte público, salvo los escaparates que pueden seguir anunciando productos cárnicos. Es decir, las tiendas, es decir, el escaparate, yo entiendo, la vitrina del mismo McDonald's, por ejemplo.
0: Claro, y por eso aparece esta como especie de contradicción entre la libertad de, tú sabes, yo estuve en Amsterdam hace no mucho tiempo, hay vitrinas con señoritas desnudas.
1: Sí, claro.
0: Esperando que alguien les toque, no sé cómo funcionara, no quise llegar más allá, andaba con mis hijos.
1: Había que hacer una fila.
0: Pero no lo hice.
1: Por lo que me han contado.
0: Pero claro, ahí hay una contradicción, que es una mujer se ofrece en una vitrina y no puedes poner en una vitrina una hamburguesa.
1: Ah, claro, porque de cierta forma
0: está
1: la mujer se está convirtiendo ahí, se ofrece como un,
0: claro,
1: como un, pero no, un objeto.
0: Pero no recorrió en auto hasta llegar ahí, llegó caminando.
1: O sea, tú dices que se ofrece como un...
0: No causó ni una huella de carbono.
1: No, bueno, es interesante la discusión viniendo de la ciudad de Ámsterdam, porque tras la entrada en vigencia de esta prohibición, uno dice... ¿Esto será replicado por otras ciudades europeas?
0: Hay varias en Holanda, estaba viendo, y probablemente va a empezar a cundir cada vez más por justamente esta búsqueda de que, tú sabes, en Holanda quieren llegar al 50%, 50 y 50 entre gente que come carne y no come carne.
1: Ya.
0: Ahora hasta el 2030 y algo. Es un desafío que han instaurado para que haya menos contaminación atmosférica.
1: Estaba leyendo que todo esto tiene que ver con cómo la publicidad va diseñando los hábitos de consumo de la población. La publicidad no es neutral, indican los documentos. Opera mediante la repetición, la emoción y las normas sociales. Con un presupuesto suficiente, la publicidad moldea el deseo, influye en el comportamiento y normaliza lo que se considera aceptable o deseable. Precisamente por eso funciona la publicidad y precisamente por eso debe regularse de forma responsable en el espacio público. Ese, claro, es como el gran argumento.
0: Ahora, yo en contra de eso, uno podría decirte que el consumo de carne por parte del ser humano, mucho antes que existiera la publicidad, era súper importante.
1: Claro.
0: O sea, la carne es como una necesidad casi biológica que viene desde...
1: Tú dices, no, por el tema proteico.
0: Al parecer, porque por algo el ser humano empezó a comer carne antes de que hubiera el más mínimo atisbo de cartel publicitario.
1: Fíjate que te conté que yo había dejado de comer carne.
0: Y ahora volviste.
1: Y una vez, hace tiempo ya volvía, estaba en un carrete con Leonor Varela. Y le conté mi historia, le dije, mira...
0: Me preocupa para dónde va esta historia.
1: Entonces Leonor Varela me dice, tienes que sentir lo que tu cuerpo te diga.
0: Ah, mira, entonces eso no se puede negar.
1: Es como me lo dijo Leonor Varela, a la mañana siguiente volví a comer carne. Al sí. día siguiente, o sea, yo caí rendido ante esta declaración que me hace ella.
0: Yo espero de que el clima mundial sea controlado para que no perezca la humanidad, ¿no? Pero espero que sea un poco después de que yo ya no esté, porque carne voy a seguir comiendo.
1: Ese tema tú dices que no se discute. Sí. Son las 6:27.
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0: Vamos a hacer una pausa y vamos a conversar de un tema muy interesante. Acaba de generarse una alianza que va a permitir que cuando tú elijas y pidas un taxi de esto con una aplicación, sea una mujer la que venga manejando. Esto es especialmente dedicado a las mujeres, pero también a alguien que quiera estar más...
1: Que se sienta más seguro.
0: Más seguro con una mujer de chofer. Así que
1: fíjate que hoy día, antes de... O sea, leí esta noticia, justo salí a correr temprano en la mañana y vi una mujer manejando una micro de Red.
0: Sí, sí, hay muchas. No muchas, pero hay...
1: Me pareció una muy buena coincidencia, ¿no? Que hoy día uno ya puede escoger una chofer mujer en una aplicación y después uno sale a la calle y hay una mujer manejando una micro gigante. De eso además como medio oruga, o sea, como con mucha expertise.
0: Campeona. Bueno, vamos a hablar de esto, de qué significa y cómo se va a aplicar a la vuelta de esta pausa.
1: Nuestros corresponsales fueron enviados a una pequeña misión secreta, pero ya estarán de vuelta. Una pausa y regresamos con Marcelo Comparini e Ignacio Franzani en Radio 13C.
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1: ¿Te perdiste algo? calma. A los corresponsales no se les escapa nada. Ya estamos de vuelta en Radio 13C con Marcelo Comparini e Ignacio Franzani.
0: Estamos de vuelta cuando faltan 28 minutos para las 7 y vamos a atemorizar a la población mundial. A
1: ¿qué continuación. Pasó? Otra más.
0: Es que la NASA siempre está mandando cosas. Hay un asteroide que se llama 2024 IR4.
1: ¿Ya?
0: Que tiene un diámetro más o menos entre 40 y 90 metros.
1: 40 y 90 metros.
0: No ya. Es muy grande, ¿verdad? No es muy grande.
1: Pero ese viene a toda velocidad.
0: Pero dicen que podría golpear a la Tierra, te digo, al tiro para ver en qué va a estar. Más o menos en unos 20, 30 años. ¿Cuándo? El 22 de diciembre del 2032, en realidad menos.
1: ¡No!
0: El 22 de diciembre, no sé cómo saben, pero esa es la fecha donde podría, si es que agarra vuelo, pegarle a la Tierra.
1: Pero no se supone que estamos preparándonos para pegarle disparos y como desviarlo.
0: Tú sabes de que no es tan importante, no es tan grande, no es como el que extinguió a los dinosaurios. Si cae en el mar, por ejemplo, ni siquiera causaría un tsunami.
1: Ni nos enteramos.
0: No, va a haber una ola, qué sé yo. Y si cae en zona poblada.
1: Ahí es problemático.
0: Sí, el potencial son. Pero destrucción de una zona, no es mucha
1: ¿pero
0: cosa.
1: ¿Cuánto? ¿Como una bomba?
0: Mira, lo que te dice...
1: Dos manzanas.
0: La agencia espacial...
1: Cuatro casas.
0: Dice, si impacta en el océano, no va a haber tsunami. Si impacta en una zona densamente poblada, habría una rotura de ventanas y daños estructurales menores.
1: Ah, ya.
0: Es como una especie como de granito de arena dando vuelta por el universo. Entonces, ¿qué nos preocupamos?
1: Sí, tranquilo.
0: La NASA solo lo único que quiere es ganar plata.
1: La película de DiCaprio
0: que
1: es muy buena.
0: Que le pongan plata.
1: ¿Te acordáis la película de DiCaprio?
0: Que nadie le cree.
1: Nadie le cree y todos empiezan como a farandulizar. A nadie le importa nada.
0: Bueno, lo que estamos haciendo ahora, diciendo, oye, no va a pasar nada. Bro.
1: Va a caer el asteroide y aquí estamos muertos la
0: risa. Oye, que caiga nomás, sería entrete.
1: Escuchemos música mejor.
0: Ah, ¿tú quieres?
1: Es como el momento de DiCaprio.
0: Oh, qué ay, no. Que nadie pare al asteroide, entonces.
1: Me sorprendiste acá,
0: sí,
1: juguete.
0: Y con una canción que empieza al tiro, entonces no podemos presentarla.
1: Podemos cantarla.
0: Al seco.

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1: Lo anticipamos hace un ratito nada más. La aplicación UpGirl Mobility se unió a otra, Uber, la famosa e internacional aplicación de traslado de personas, para implementar un nuevo método que es Uber Mujeres. Para que nos cuente de qué se trata esto, vamos a hablar con Kim Maturana, que es la fundadora y CEO de esta UpGirl Mobility. ¿Cómo estás, Kim?
2: Hola, muy bien, gracias.
3: Oye, Kim, varias preguntas porque han surgido dudas, ¿no? Gente que cree, que no leyó el titular así a la pasada, dice, pero ¿cómo esto transporta solo a pasajeras mujeres? No, se trata de choferes mujeres, ¿no? Que pueden transportar también a hombres, mujeres, quien se quiera subir.
2: Sí, lo que pasa es que son dos cosas.
1: A ver.
2: Nosotros estamos desde enero ya operando nuestro proyecto Women Electric, que es esta primera flota 100% femenina eléctrica, exactamente con conductoras mujeres, y esto fue integrado a través de Uber para prestar servicio a la aplicación indistintamente del pasajero o pasajera.
1: Ya.
2: Pero hoy día se hace el lanzamiento en Chile de Uber Mujeres, que es la categoría que permite desde la aplicación de Uber a la pasajera mujer pedir una conductora mujer, que era lo que tanto
1: perfecto,
2: se había esperado.
1: Ya, perfecto. Entonces, la duda que teníamos.
2: Eso conecta con nuestro proyecto y, por supuesto, con nuestras conductoras, que también lo que más querían era hacer este match mujer a mujer.
1: A ver, y en términos, para entender más o menos de qué estamos hablando, en Uber, ¿tú sabes cuál es en Uber, no en UpGirl Mobility? ¿Cuál es más o menos el porcentaje de conductoras mujeres versus hombres?
2: El 10%.
1: ¿Solo el 10%?
2: El 10%, sí, solo el 10%.
1: ¿Y esto?
2: A nivel nacional y aproximadamente lo mismo en la región metropolitana.
1: Ya, y había muchas mujeres pasajeras que se sentían inseguras al llamar a un auto que está manejado por un hombre.
2: Claro, esta necesidad viene hace mucho tiempo como pidiéndose, es uno de los requerimientos que Uber más ha recibido a nivel mundial. Y nosotros, justamente detectando esta necesidad en el 2020, partimos con nuestra aplicación propia, y UpGirl era una aplicación como Uber, pero solo de mujeres, y que después, por temas regulatorios, nosotros fuimos migrando esto hacia un servicio corporativo y hoy día trabajamos con otras empresas. Pero la necesidad siempre existió. Y las mujeres incluso muchas veces cancelan un viaje cuando les toca un conductor, hasta esperar que les toque una mujer. Siempre estaban en esa búsqueda de la conductora.
1: Ya.
2: Y es algo que se viene como hace mucho tiempo expresando, la verdad, desde la comunidad.
3: Kim, esto me imagino que también incentiva por defecto, como un efecto asociado, el hecho de que más mujeres quieran trabajar en Uber, ¿no? Porque también si lo miro desde la perspectiva de las posibilidades en hora punta de una mujer de obtener una chofer mujer, entendiendo que solo el 10% de la flota es femenina, podría estar esperando mucho rato. Puede
1: claro.
3: Trasladarse y lo que uno quiere es hacer la corta.
1: Se necesitan más choferes mujeres, entonces.
2: Exacto. Se necesitan más mujeres choferes, y justamente para que hayan más mujeres conductoras, un incentivo importante era ofrecerles la conexión con mujeres. O sea, como que una cosa lleva a la otra.
1: ¿Y qué pasa si...?
2: Porque nosotros que venimos trabajando hace 6 años con conductoras mujeres ya, y por qué no manejaban las otras plataformas y querían trabajar con nosotros, y era porque hay un porcentaje muy grande de mujeres que veían muy interesante poder generar ingresos en las aplicaciones, pero les daba miedo también subir a cualquier persona en su vehículo, y sobre todo les daba miedo subir a un hombre desconocido y correr riesgos que pasaron muchas veces cosas. Entonces, no se incorporaban a ser conductoras. Hoy día, con esta posibilidad, se van a sumar muchas más mujeres, y obviamente nosotros con UpGirl trabajamos solo con mujeres, y hoy día les estamos además pasando los vehículos y trabajando mucho más integral en darles todas las herramientas también que requieren para poder integrarse.
1: El otro día conversábamos acá con un experto acerca de la nueva ley Uber,
3: Ariel López,
1: a propósito de las exigencias o menos o más que están discutiéndose para esta ley. ¿Cuál es la posición de ustedes con respecto a esto? Por ejemplo, la cilindrada de los autos, la exigencia de cierto tipo de carné para los choferes. ¿Cómo lo ves tú?
2: Mira, nosotros siempre hemos estado a favor de estos requerimientos que tienen que ver con el estándar de los vehículos y con la profesionalización de los conductores. De hecho, nosotros planificamos que no solamente sea una flota 100% femenina y eléctrica, sino que además sea 100% profesional. Y también las estamos apoyando en este camino de profesionalización. Y los vehículos, bueno, nuestros son todos eléctricos y además de estándar superior. O sea, nosotros estamos por sobre lo que exige la ley. Ahora, ¿cuál es el gran problema que tiene la ley IAT? Yeah. Y a mí me tocó también hacer frente a eso desde mi rol de presidenta de Atiplamo. Hoy día estoy de vicepresidenta del gremio Plataforma. Tiene que ver lo más grave que hoy día también vuelve a la discusión, es el congelamiento que plantea la ley. Ese es el gran problema. Ya, el que se congele el parque de conductores y de vehículos y que no se pueda crecer y que no puedan sumarse nuevos conductores y que ahí sí hay una gran brecha de género donde no más del 5% de las licencias profesionales son de mujeres. Entonces, ese es el gran problema y que a nosotros, de hecho, nos llevó a dar de baja nuestra aplicación. O sea, nuestro cambio de modelo y todo se debe a que se aprueba esta ley que impide el crecimiento de cualquier empresa.
1: Claro, nos explicaba este experto de que tenía que ver con que querían igualar la situación de las plataformas con los taxistas existentes que sí tienen congelado o mucho más regulado sí. La cantidad de choferes.
2: Claro, es que algo que tampoco debiera ser, porque ahí se ha transformado en un negocio también que no debiera.
3: Estamos conversando.
2: O sea, no igualemos hacia abajo, igualemos hacia mejora.
3: Estamos conversando con Kim Maturana, fundadora y CEO de UpGirl, con la noticia de hoy, ¿no? Esta alianza con Uber para que las mujeres puedan pedir choferes mujeres y viajar de forma más segura. ¿Va a ser más caro este sistema? Pregunto, porque cuando uno entra a Uber, te da varias opciones, ¿no? No sé si es UberX, Comfort, que si quieres que te hablen, Exacto. Que no te pongan música. Todo eso tiene un
1: valor.
3: Tiene un valor. El hecho de tener choferes exclusivamente mujeres, ¿tiene un valor extra?
2: No, la categoría Uber Mujeres no viene con un valor de base superior. No es como fue Uber Black, Uber Comfort, Uber Electric, que tienen tarifas superiores. Uber Mujeres viene con una tarifa similar a lo que es el UberX. Pero sí hay que entender que la tecnología de Uber funciona con una tarifa dinámica, que en cualquier categoría, mientras haya mucha demanda y poca oferta, los precios se regulan un poco. Entonces, puede que se genere algún efecto, pero claro. No va a ser porque la tarifa sea más alta.
3: Pero interesante lo que nos plantea.
2: Se ha lanzado, claro sí. En todo el mundo, igual a UberX, que es la tarifa más barata.
1: Claro, o sea, si en algún momento en el centro de Santiago hay muchas mujeres buscando un Uber mujer y solo hay poquitas choferes, va claro, el precio en ese momento puede
2: que
1: suba.
2: Pero es lo que pasa en un concierto, por ejemplo, claro. Como que sube un poco la tarifa porque está mucha gente y se genera este efecto, pero no porque tenga, como te digo, una tarifa más alta de base, lo cual es súper bueno porque lo está poniendo como muy democrático y muy abierto. De hecho, esto va a estar operando en dentro de este mes en toda la región metropolitana, se va lanzando de manera progresiva, pero ya a fin de mes vamos a tener a todas las mujeres de la región metropolitana con la opción de la categoría Uber Mujer.
3: Solo una mujer, por ejemplo, no sé, en mi aplicación de Uber, yo al ser hombre no ni siquiera me va a aparecer la opción, es así.
2: No te va a aparecer.
3: Es así de simple.
2: Sí, no te va a aparecer.
3: Ya.
1: Y si una mujer, toma una carrera y
3: me
1: va con
3: yo.
1: Y va con un hombre, no va con un hombre, con el pololo, por ejemplo.
2: En la práctica sí se va a hacer y también hoy día Uber tiene Uber Teens, por ejemplo, que la opción como para adolescentes, hijos de mujeres que también se movilizan con Uber, todo eso va a entrar en el fondo igual.
1: Bien.
2: Y también muchas veces cuando una mujer, disculpa, le pide un viaje al marido o al pololo, eso generalmente se informa.
3: Ajá.
2: Y uno pone si el viaje es para ti o es para otra persona. Entonces
1: claro.
2: Ya está como seteada esa información.
1: Se puede hacer.
3: Ya, pero se puede entonces.
1: Se puede hacer. Ahora, yo quiero poner, porque me llegan mensajes a propósito de esto que ya estamos normalizando y que es terrible, ¿no? De asumir de que un hombre es más peligroso que una mujer y que eso es razonablemente, porque lo lógico sería que las todas las plataformas que dan este servicio se preocuparan de que sus choferes fueran personas que no son peligrosas,
3: claro,
1: y que uno pudiese confiar, uno como hombre ahora que no tiene esta posibilidad, ¿no?, de irse más tranquilo con una mujer, de que el chofer no es alguien que vaya a uno a asaltarlo o vaya a hacer algo que vaya en contra de la seguridad. Es bastante terrible, ¿no?, lo que está pasando.
2: Sí, y hay que pensar que esto no es algo que solo está pasando en Chile. O sea, no. Uber Mujeres está lanzando a nivel mundial, ya van 5 países. O sea, esto partió en Estados Unidos, que uno pensaría que quizás que en Estados Unidos no pasa, pues se lanzó en Estados Unidos, funcionaba increíble, ahora Brasil, México, Argentina, Chile, y es porque es una situación que es mundialmente,
1: claro,
2: solicitada. ¿Y por qué? Porque si bien no es que todos los hombres sean peligrosos, y sabemos que la mayoría no lo es, la mayoría son buenas personas, pero es un poco una ruleta rusa el riesgo, porque sabemos que el 90% de los delitos de índole sexual y de alta violencia son cometidos por hombres, en un 90% en el mundo.
1: Sí.
2: Entonces, esto se trata como más de que te vaya a pasar algo, que no es tan probable.
1: Ya, es un problema de probabilidad.
2: Es el,
1: claro,
2: miedo.
1: Sí.
2: Es la tranquilidad. O sea, es el efecto que tú sientes de viajar con otra mujer y la tranquilidad que te genera, la confianza que te genera ese viaje. Entonces, aquí se trabaja mucho la experiencia de viaje, cómo yo viajo tranquila, cómo yo me tomo quizás unas copas y me voy relajada, cómo yo mando a mi hijo quizás con una conductora y cómo me siento versus que se vaya con un hombre desconocido. Entonces, y lamentablemente, han habido muchos casos, las cifras son altísimas. Hay estudios en Estados Unidos de hace unos años de 6.000 denuncias de abuso sexual, 500 violaciones, entonces, y es la punta del iceberg. Entonces, cuando tú también empiezas a indagar en las cifras, es razonable, o sea, no es porque nos inventemos ese miedo.
3: Claro. Kim, pero más allá de este factor psicológico, que me parece súper relevante, ¿no?, que una mujer se siente mucho más segura,
1: no, yo también,
3: cómoda y protegida, así que va manejando, sí, una mujer versus un hombre.
2: Y
3: ¿qué dice la evidencia en Chile? ¿O cuáles son los casos, el tipo de ilícitos más recurrentes de choferes de aplicación que o se han pasado para la punta o de plano han cometido algún delito?
2: La verdad es que no he visto cifras públicas en Chile, porque
3: la data es
2: no tengo acceso a esa, no, claro, no tengo acceso a data, por ejemplo, de Uber. Yo recién estoy trabajando colaborativamente con ellos, yo tengo data propia, pero nosotros trabajamos con puras mujeres, entonces, pero sí, estas cifras internacionales, algunos estudios, investigaciones que se han hecho en algunos países, casos que se han viralizado, piensa que no todo se denuncia, no todo se comprueba. Entonces, más que... a mí siempre me toca explicar esto. A mí me han tocado de repente que me digan, oye, ok, pero esas 6.000 denuncias, esas 500 violaciones, ¿a qué proporción corresponden de todos los viajes que se hacen? Y es como, no importa que equivalgan al 1%. Yo no quiero ser ese 1%.
1: Ese 1%.
2: O sea,
1: Kim, sería fantástico que nos comentaras, porque hay gente que está interesada en esto. Si una mujer quiere entonces entrar a este Uber Mujeres como chofer, ¿qué tiene que hacer?
2: Bueno, están las dos alternativas. Una es directamente con la plataforma de Uber, por supuesto con sus propios vehículos, y ser una socia conductora como persona natural, de alguna manera.
1: Perfecto.
2: Que se conecta a esta plataforma. Y está la alternativa que nosotros estamos ofreciendo con Uber en Electric, que es ser parte de este staff, de esta flota, en la que pasan por un proceso de onboarding, de capacitación de electromovilidad, que las acompañamos, y el gran plus de nosotros también es que, además de pasarles el vehículo eléctrico, que no les cobramos garantía ni arriendo, nosotros proveemos un sistema de monitoreo, de asistencia, de soporte, asistencia en ruta, grúa. O sea, tenemos todo el ecosistema como para ir acompañándolas en este proceso y en cada hora que están manejando, además de cubrir toda la operación.
1: Perfecto.
2: Nosotros costeamos la energía, los tactos, y tienen un honorario. Bueno, y para eso se pueden registrar a través del formulario en nuestro Instagram, que es apgirl.cl, o descargar Apgirl Driver, que se descarga de Play Store, y registrarse como conductora.
1: Perfecto. Apgirl, para todas las que se interesen. Muchas gracias, Kim, por conversar con nosotros.
2: No, a ustedes, muchas gracias.
3: Un abrazo, ahí estaba Kim Maturana, fundadora CEO de AppGirl, y esta noticia importante para las mujeres, la alianza de AppGirl con Uber, que lanzan esta posibilidad para que las mujeres puedan viajar más seguras, más tranquilas, con choferes mujeres.
1: Vámonos al mundo del cine. ¿Te parece una noticia que hoy día, ayer hablábamos de este joven que va a ser jurado de Cannes, y hoy día se presenta otra noticia con relación de un director chileno muy joven, se llama Felipe Gálvez, que hoy día anunció que va a dirigir a una película con Sebastian Stan, el soldado de invierno, ¿no? De los Avengers, y Ana de Armas, la fantástica actriz que...
3: Rumano-estadounidense.
1: Sí, él es rumano.
3: Hispano-cubana. Ella es hispano-cubana y él es rumano-estadounidense. Pero el director es chileno-chileno.
1: Ella es la actriz de, entre otras, Marilyn Monroe. ¿Se acuerda que hizo Marilyn hace poco tiempo? Una super actriz. Pasa una película que se llama Impunity. Y está
3: Impunidad.
1: Y está basado en el caso del arresto de Augusto Pinochet en... No arresto, en realidad. De la estadía de Augusto Pinochet en Londres. ¿Te acuerdas cuando se quedó ahí en... primero en The Clinic.
3: Claro, y después en London Clinic.
1: Y después en esta casa, mientras se decidía si es que era extraditado a España o se venía a Chile. Bueno, de eso trata. Hay también actores chilenos, está Alfredo Castro, como no, es como que obligación.
3: Sí, que heavy, ¿eh? Oye,
1: Alfredo... ayer lo entrevisté en Only Compañía, está muy buena entrevista.
3: Y Alfredo Castro te habló, me imagino, de toda la polémica que ha enfrentado Fábula con la familia de Matute Young.
1: Sí, él me dijo que para él, dice, yo empatizo absolutamente con el dolor de la familia, por supuesto que esto es terrible, pero todos nosotros que hicimos la película estábamos convencidos que esto iba a ser, al contrario, un beneficio para que el caso pudiese ser reabierto, se avanzara la investigación,
3: como ha ocurrido en otros casos.
1: Como ha ocurrido con los Menéndez, me contó.
3: Oye, al paréntesis, está buena esa serie. Está en Netflix, la vi el fin de semana, me gustó mucho, independiente de todo lo que significa el drama familiar de la familia Matute Jones. Es una ficción basada en hechos reales a nivel audiovisual, a nivel de banda sonora, de actuaciones. Oh, es un orgullo. Qué increíble los actores que tenemos en Chile.
1: Sí, sí, sí. Bueno, yo estuve viendo también la Casa de los Espíritus, que también está vinculado a Fábula, la misma productora. También es una producción fantástica. Actores de todas partes, pero muchos chilenos. También vale la pena ver. Bueno, Impunity va a estar está basada en el libro periodístico 38 London Street. Entiendo que esa es la de The Clinic. De Philip Sands, y es una especie como de novela, o sea, película policíaca, detectivesca, diplomática. Por ahí va la cosa. Yo no sé quién va a ser de Pinochet, quién va a ser de Margaret Thatcher. O bueno, tal vez ellos no aparecen.
3: Espérate, ¿y Ana de Armas qué va a hacer?
1: Eso es lo que no me
3: no,
1: explico.
3: No, está claro el rol de ella.
1: Que sea algún personaje que nosotros conocemos.
3: Imagináis, nos enteramos después que, no sé, Mónica Pérez.
1: Va a ser de
3: Ana de Armas como Mónica Pérez.
1: ¿Por qué escuchamos a los Rolling Stones de fondo?
3: Oye, este es un notición maravilloso, ¿eh? Fíjate que The Rolling Stones...

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